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3: Seis con seis, make a wish, pidan un deseo. ¿Qué es lo que quieren? ¿Qué va a pedir la princesa? ¿Qué se le antoja a la reina? A ver, ¿qué creen? Que tenemos boletitos de Ricardo Montaner para la reina de la casa, por supuesto. ¿Quién se quiere ir a ver a Ricardo Montaner con mamá? Está vigente la dinámica. Mándame captura de pantalla de que ya sigues en Instagram o en Facebook, las redes de XFM 102.1 y arroba DelisGZ o Delis Guerrero. Mándame captura de pantalla y así, listo, podrás participar. Además, prepárense porque ya voy a lanzar dinámica para que se ganen este cambio de look en Sin Salón by Cynthia Willy, que a mí me encanta. Yo de verdad, mira, salgo de ahí insoportable, me siento la más bella divina. Mira, ni aunque me pongan a 25 modelos de Victoria's Secret, ni así me aguantan, ni así. Yo salgo en modo diva y así vas a salir, así va a salir tu mamá también. Entonces prepárate, si participas se va a ganar este paquete y va a salir igual de insoportable que yo. Oigan, y pues bueno, ya, basta de tanto. Arrancamos la segunda hora del programa, tenemos buena musiquita, tenemos buenos temas, estamos con la dinámica de Ricardo Montaner, ustedes pueden participar, ya mandé las claves, pueden seguir este rollo. ¿Y qué más? Pues nada, pónganmele play, vámonos con musiquita, que cantando y bailando se pasa más nice el rato.
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2: Listo, Angorita, ahí está, yo te estoy siguiendo, ojalá que me guardes mis boletos para llevarme a mi mamá.
3: ¡Eso!
2: ¡Saludos!
3: ¡Saludos! Es que tenemos ahorita dinámica para Ricardo Montaner, por acá me mandan captura de pantalla, acuérdense que tienen que ser los dos, @delisgz, @exa102.1, y se llaman de las fotos, y platíquenme cuál es la rolita que quieren cantar con mamá y Ricardo Montaner, y conmigo, que por ahí nos vamos a ver, claro. Dice, pensé que sí, para los del spa. ¿Cuál spa? Ah, a ver. Para los de Sin Salón. Sí, ¿verdad? A ver, ahorita estamos en dinámica. Es que luego me confunden, todo quieren. A ver, yo estoy ahorita con dinámica para Ricardo Montaner. Ya les mandé, la frase ganadora. Y por aquí, como ya están participando y todo el rollo y todo el show, ya me mandaron sus audios también y me están contando y platicando cosas bonitas, pues andamos bien, ¿no? Andamos.
4: Hola, Delis Guerrero, quiero participar para los boletos de Montaner y cantar Tan Enamorados.
3: Tan enamorado de ti. Voy a llorar.
5: Y me encantaría ir a cantar la canción que fuera.
3: Toda, sí.
5: Con mi mami, pero lamentablemente ya no está conmigo. Okay. Así que, pues me gustaría llevar a mi suegra. Eso. A la cual también quiero mucho.
3: Ay, qué bonito, me encanta.
5: Y que pudiéramos cantar esa que dice: y llevarte a la cima del cielo. Donde existe un silencio. Total.
3: ¡Ay, qué emoción!
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3: Muy bien, ¿ya ven? ¡Qué bonito! Vámonos a un corte. Eso, vámonos a un corte y regreso con más. ¿Tenemos llamada? Producción, sí, déjala, suéltala de una. Bueno, que siempre no. Todavía no doy luz verde. Ahorita ya voy a empezar. Ya se van estos boletos. Ya se van, sí o sí.
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0: Homebreaker a través de la frecuencia naranja. Güichillo, ¿dónde andas?
1: No, hombre, listo. Más escucharlos cantar, hasta a mí me dieron ganas de cantar esa de...
0: ¡Eso!
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0: ¡Auch!
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0: Y Pepe Güichillo, míralo, sí traes. Que se arme el karaoke, pues, hombre. Que aquí todos cantamos. ¿Saben qué? Ya de una vez se van esos boletos y yo doy luz naranja para que entren las llamadas y ustedes participen y se ganen sus accesos. Y dice, hola.
2: En todas partes, ponte esta
0: 101.
2: Si esta me llevan a cantar con mamá el concierto de Ricardo Montaner.
0: Muy bien, ¿cómo te llamas?
2: Ale.
0: ¿Ale?
2: Ale.
0: Ale, ¿estás lista para ganarte estos boletos de Ricardo Montaner?
2: Sí, espero que sí, porque a mi mamá le encanta.
0: Te voy a hacer, mira, como ya me caes muy bien, Ale, te voy a hacer una preguntita bien fácil. ¿Me vas a decir cuál es el nombre de esta canción que estamos, que vamos a escuchar de fondo? Espérame tantito.
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0: ahí está, espérame. Ahí está bien fácil, fue la de la primera que me salió. A ver, Ale, ¿cuál es?
2: ¿Es la de Dios, Ale?
0: Sí. ¡Está muy bien, Ale! ¡Felicidades! Te acabas de llevar tu acceso doble. Oye, mándame tu nombre completo, ¿ok? Aquí, ¿cuál es tu...? A ver, déjame organizo mis ideas, porque mira, aquí la loca no sabe hablar. ¿Cuáles son los últimos dos dígitos de tu celular?
2: 6051.
0: También, 60...
2: 51.
0: 51. Perfecto, a ver, estoy viendo aquí. Muy bien, Ale. Ay, no, a ver, 6051. ¿Te llegó? Sí, es verdad. Ok, ahí está, mándame tu nombre completo y listo, felicidades.
2: Ale, gracias, Ale.
0: Que estés muy bien, Ale. Vámonos con la siguiente llamada, porque hoy ando de buenas. Hola. Bueno.
4: En todas partes, ponte EXA 102.1.
0: ¡Ay, muy bien!
4: Félix y EXA me lleva a ver a Montaner.
0: ¡Esto! ¿Cómo estás?
4: Muy emocionada. Ay, nerviosa.
0: Qué bueno, chula, ¿cómo te llamas?
4: Erika.
0: Erika, pues ya estás lista para ganarte tus boletos.
4: Claro que sí.
0: ¿Qué dije? Tus boletos, sí, ¿verdad? Erika, ok.
4: Ya me los gané, Deli, ya dijiste.
0: Sí, pues ya casi, nomás quiero que me digas, es más, me vas a cantar, ya no te voy a pedir que me digas cómo se llama la canción, ya nada más cántame un pedacito de este coro y dice...
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4: Ay, es que canto bien feo delante
0: importa,
4: de ti, ¿no, Deli?
0: No importa,
4: con
0: aquí tus...
4: 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Con la luz de la ventana. Ay, no,
0: ¡eso! ¡Ya ves! ¡Oye! Erika, cantas y encantas. De eso se trata. Muy bien, felicidades. Te acabas de llevar tus boletos. Mándame tu nombre completo. A ver, ¿cuál es los dos últimos dígitos de tu celular?
4: 0752.
0: ¡Ay, qué bonito! Mira, ¿ya ves? Ya eran tuyos, Eriquita. Ya era de Dios que te los llevaras. Así que, mándame tu nombre completo, ¿sale?
4: Claro que sí, güera preciosa, gracias.
0: Felicidades, te mando un beso, chula.
4: Igualmente, bye.
0: ¿Qué dice el público? Nos vamos por el otro. ¡Otro! ¡Otro! ¡Otro! ¿Hola, Exa?
5: Hola.
0: ¡Ay, que la canción! No puede ser. Producción, denle chance, espérenme tantito. Bueno, hola. ¿Hola?
5: Hola, hola.
0: Y que no. Otra vez. Sí se vale. Acuérdense que tienen que contestar en todas partes. Ponte EXA 102.1 y dice la última llamada antes de irnos. Bueno.
6: Ponte.
5: En todas partes, ponte EXA.
0: Eso, ¿cómo te llamas?
5: Jessica.
0: Jessica, ¿cómo estás?
5: Bien, gracias.
0: Qué bueno, Erika. ¿Tú, Jessica, andas triste o qué?
5: No, aquí, escuchándolos todo el día.
0: Ah, muy bien. Tú muy bien, Jessiquita. ¿Te quieres lanzar al concierto de Ricardo Montaner?
5: Quiero ganarme los accesos para llevar a mi mamá.
0: Muy bien, muy bien. Entonces, andamos bien para que te lleves estos accesos. Y lo único que tienes que hacer es decirme cómo se llama esta canción. Ahí va, 10 segundos.

0: ¡Ay! ¿Cómo se llama, Jessica?
1: Es que no escucho aquí en el teléfono.
0: ¿Cómo estás en el teléfono? ¿No escuchas? A ver, súbele tantitito tu radio nada más para que escuches, porque está bien fácil. Es la más fácil.
1: A ver. Ya han
0: vivido tanto.
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0: de sábanas.
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0: De seda. ¡Ay, sí! ¡Felicidades, Jessica! ¿Cuál es tu, a ver, cuáles son los últimos dos dígitos de tu celular?
1: 7588.
0: Perfecto, pues, a ver. 7588. ¡Ay, muñeca linda! ¡Te mando un beso! ¡Felicidades!
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0: ¡Ay, muy bien! ¡Me parece perfecto! ¡Ay! ¡Nomás que te mando un beso! Mándame tu nombre completo, ¿sale? A las dos. ¡Felicidades!
1: ¡Gracias!
0: ¡Vámonos ahora sí a un corte! Y voy a regresar con más para ustedes. Soy Delis Guerrero. En todas partes, ponte Exa.
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0: Ya me voy, pero mañana voy a seguir regalando boletos para Ricardo Montaner. Soy Delis Guerrero, los quiero mucho. Me despido. Pero mañana a las 11 estoy nuevamente con ustedes. Los quiero mucho, les mando besos, abrazos, apapachos. Disfruten esta noche de martesito delicioso, rico, espectacular. Que este día les caiga súper bonito, les sea fenomenal, etcétera, etcétera. Me voy, 7:00. Señoras, señores, soy Delis Guerrero. Hasta mañana.
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0: ¿Te imaginas compartir tu vida con un compañero que puede vivir 100 años?
1: ¿Un amigo emplumado que si pierde a su pareja puede caer en depresión como tú o como yo?
0: Las aves no son juguetes. Son seres con emociones complejas que merecen un hogar para toda su vida.
1: ¿Estás realmente preparado?
0: Aunque durante siglos hemos tenido aves en casa, la verdad científica es clara: no son animales domésticos.
1: Sus comportamientos siguen siendo instintivos y salvajes.
0: Una cacatúa puede vivir hasta 100 años, un loro entre 60 y 70, un cisne 30, incluso un periquito australiano vive de 5 a 8 años. Y aquí viene algo hermoso y desgarrador. Especies como loros, guacamayas, pericos y cacatúas son monógamas. Tienen una sola pareja toda su vida. Si en cautiverio no tienen pareja, crean ese vínculo contigo. Te eligen como su compañero de vida. Pero cuando su pareja muere, ya sea ave o humano, pueden caer en depresión profunda. Por eso, adoptar un ave no es como comprar una planta. Es como adoptar un hijo de plumas que podría sobrevivir a tus propios hijos. Antes de adoptar, pregúntate, ¿tengo espacio suficiente para que viva dignamente? Cada especie necesita alojamiento específico. ¿Puedo costear su alimentación? Los carroñeros necesitan comida refrigerada. Otros requieren amplia variedad de frutas frescas diariamente. Y algo crucial, asegúrate de su procedencia legal. Las aves de criadero o capturadas legalmente están anilladas o tienen chip. Si no tiene identificación, probablemente viene el tráfico ilegal. No fomentes ese crimen.

0: Las aves son maestras del disfraz. No muestran signos de enfermedad hasta que están gravísimas. Por eso necesitan visitas veterinarias periódicas.
1: Y cuidado, pueden transmitir enfermedades como la clamidia aviar.
0: El humano se contagia al contacto con aerosoles de materia fecal o secreciones respiratorias de aves enfermas. Por eso, la higiene de su espacio es fundamental, no opcional, obligatoria. Entonces, antes de llevar un ave a casa, pregúntate honestamente, ¿puedo comprometerme por décadas? ¿Tengo espacio, dinero, tiempo? ¿Estoy dispuesto a ser el compañero de vida para siempre de una ave monógama? Porque adoptar un ave no es tener una mascota. Es asumir la tutela de un ser que podría sobrevivirte, que puede deprimirse si lo abandonas, que te elegirá como familia. Y eso es un privilegio y una responsabilidad de por vida.

0: un guión de Leonardo Santiago con información del portal Ciencia UNAM. Les saluda Mónica Genis.
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3: Hola, hola, bienvenidos, ¿cómo están? A un nuevo episodio de Ya Oíste. Es un espacio, aquí vamos a abordar temas de salud con información clara y confiable. Este episodio, la verdad, lo había estado esperando con mucha emoción, porque es un tema que ha estado sonando últimamente en la radio, en las redes sociales, con nuestra familia, y vamos a hablar sobre el tararán sarampión, una enfermedad que muchas personas ya consideraban del pasado y que nunca les iba a volver a pasar, pero ¿qué creen? Estamos retomando este tema. Y para poder hablar mejor sobre esto, nos acompaña nuestro querido doctor Jesús Manuel Rodríguez. ¿Cómo está, doctor?
7: Hola, ¿cómo estás? Muy bien, gracias.
3: Ah, pues yo contenta, la verdad, aquí desde que empezamos a hablar un poquito antes de iniciar el podcast, yo ya estoy con un montón de preguntas, de dudas, y creo que los que nos están escuchando también. Así que vamos a empezar por lo básico, doctor. ¿Qué es el sarampión?
7: El sarampión es parte de un grupo de enfermedades que se llaman enfermedades febriles exantemáticas. Esto quiere decir que, como su nombre lo dice, preceden de fiebre y un exantema, o lo que conocemos como rash. Entonces, okay. Es una enfermedad de tipo viral.
3: Actualmente con el COVID podemos detectarlo con ciertas pruebas y ese todo tipo de situaciones, ¿no? Pero con el sarampión, en este caso, ¿qué se hace?
7: Muy bien. Depende de dónde, del tiempo en el que nos encontremos con la enfermedad. Existen de forma inicial, si estamos en la parte donde está el exantema, está la fiebre y tengamos esta sospecha, podemos ocupar un exudado que es un exudado faríngeo. Ocupamos las flemitas y se hace una prueba que se llama PCR, pero también en sangre. De hecho, justamente en sangre vemos la titulación y vemos si es o no un caso confirmado para sarampión.
3: Por ejemplo, ahí las personas lo primero que tienen que hacer sí o sí es ir con su médico, ¿no? O en este caso, mejor te aíslas. ¿Qué hacemos, doctor?
7: Muy bien. Mira, te voy a comentar algo que me gusta. Muchas veces es lo primero que le digo a mis pacientes. Lo primero que hay que tener en cuenta es que hay un periodo de transmisión que es bastante amplio, que va desde los 7 hasta los 21 días y en promedio se dice que son de los 10 a los 12 días en promedio. Pero ¿qué es importante de tu pregunta? Yo creo que muchos ni siquiera... Esto que mencionas tú me parece extraordinario, porque me refiero a lo siguiente. Si vamos a sarampión, las personas piensan que son ronchas.
3: Exacto.
7: Y entonces, ¿lo contagioso son las ronchas? Y la realidad es que no. Lo contagioso o realmente el mecanismo de transmisión de esta enfermedad es justamente por vías respiratorias, porque realmente es el contexto. Ahora, muchos no lo asociamos de esta manera. De hecho, incluso es una pregunta frecuente. ¿Cómo se contagia? Y es lo que acabas de mencionar. Sería una cosa realmente majestuosa el hecho de decir cualquier persona que inicia con síntomas respiratorios ya se protege para tratar de evitarlo.
3: Claro.
7: Decirte que te quedas aislada en casa a lo mejor sería a veces hasta inviable, porque tenemos actividades, tienes sí. que trabajar, tienen hijos, tienen actividades que le impide el que realmente te quedes en casa, que así sería prudente el uso de un cubreboca, ¿no? Uh-huh.
3: Pero hay gente que no conoce cuáles son los síntomas que empieza, porque creo que va por etapas, ¿no?
7: Claro, existen tres etapas, que es el periodo prodrómico, una parte que se le llama el periodo exantemático y una parte que se llama de convalecencia. Pero ¿qué es lo realmente interesante? El prodrómico es el inicio de la fiebre y estos síntomas respiratorios. De hecho, antes del exantema se ve la fiebre y otras cosas como se le llama coriza. Coriza es este escurrimiento nasal, estornudos, el conjuntivitis, que puede ser enrojecimiento a nivel de los ojitos, que podamos tener un poquito de lagrimeo excesivo o incluso tos, que puede aparecer en esos primeros días. Una ligera tos, de hecho, se describe como ya en el día 2, 3, que okay. Se puede tener. Ya tenemos entonces la fiebre. Posteriormente, y se describe que como para el día 4, ya viene nuestra fase de la parte exantemática. Empiezan a aparecer las ronchitas o estas exantemas. ¿Qué características tiene? Que son maculopapulares, no tienen líquido. Eso es bien interesante. De hecho, existen diferentes. Sí, pueden ser como planitas que confluyen y hay espacios entre ellas, como si fueran islitas, digámoslo, pero no están llenas de líquido. Okay. ¿Por qué menciono esto? Porque justo, por ejemplo, en varicela, y si ya te dio varicela, ¿qué sí. vemos? Están llenas de agüita, ¿no? Vesículas.
3: Una ampollita,
7: ¿no? Ándale, justo. Y entonces lo que te pasa en sarampión es que solamente queda como la ronchita sin líquido adentro. Uh-huh. Entonces nosotros ya esto lo llamamos pápulas. Así es. Y bueno, vemos que entonces a partir del día 4, pero otra cosa que tenemos que saber, ¿de dónde empiezan? Empiezan de arriba para abajo.
3: ¿Dan comezón esas ronchitas?
7: Sí, llegan a describir que son pruriginosas. Okay. Aunque depende del contexto, ¿no?
3: Un tema que me parece interesante, cuando estaba investigando un poquito más sobre el tema, dice que es como una enfermedad más para niños, o sea, que les pasa más a los niños. Y, o sea, no, nadie está exento, a que le suceda. Incluso, como lo platicamos, o sea, aunque estés vacunado, pues puede ser el poquito porcentaje de la población que te toque. Pero, ¿por qué lo catalogan mucho hacia los niños?
7: Bien, porque eso creo que sí sería un mito. Viene derivado de lo siguiente. Yo asumo que lo mencionan porque habitualmente es en niños donde se ve la varicela, el parvovirus B19 y estas enfermedades. La situación real es que en la Ciudad de México, tan solo de los casos que tenemos, el grupo más afectado ha sido desde los 25 hasta los 34 años, donde vemos que literalmente es donde está el grupo más afectado. O sea, no es ni siquiera en los niños, de hecho, es menor la tasa de incidencia que hemos presentado en comparación con este grupo. Entonces, sí sería como más un mito, porque la realidad es de que, insisto, el grupo más afectado en este momento en la Ciudad de México sí es de los 25 hasta los 34 años.
3: Y eso se debe, doctor, cerrando paréntesis de los niños, es un mito, pero hablando del sector que está viendo afectado, ¿eso a qué se debe hoy en día en México?
7: Si individualizaríamos los casos, en su mayoría han sido personas no vacunadas, en su mayoría, pero ¿qué quiere decir también esto, no? En el grupo de la Ciudad de México que te mencionaba, ¿qué vemos en este grupo de edad? Que son las personas más activas o que se movilizan más. Claro, de hecho, sí. Pues bueno, esto tiene mucho que ver con la parte de que son personas activas laboralmente, de que las actividades en este grupo son más de, bueno, activan más la movilización.
3: Pero van en el metro, que es más transporte público.
7: De hecho, sí. De hecho, es importante eso que mencionas, porque tan solo en la cadena de transmisión veíamos que, te mencionaba, son respiratorios. Yo estornudo y esas partículas con este virus, específicamente, varía dependiendo del tipo de virus, por el peso, por todo. Pero quedan suspendidas en el aire hasta por 2 horas.
3: Ay,
7: o sea, me refiero a... Es lo que te mencionaba. Si todos tuviéramos una buena educación y que desde el primer síntoma respiratorio, uso de cubrebocas, independientemente de la causa, y si ya tengo, me cambio de cubrebocas tricapa a un N95, que era lo que veíamos en COVID, buena higiene de manos, yo prevendría muchísimo.
3: Ay, la verdad es que estoy súper, hiper, mega picada con este tema, doctor. Sí, yo sé que hay muchas cosas que, pues, no podemos abarcar en un solo episodio, pero me gustaría que antes de retirarnos, de despedirnos, nos dejara un mensaje final sobre todo este tema. Usted, como de lo que ha visto, lo que ha vivido.
7: Pues yo creo que el principal tema y la principal reflexión es ponernos a pensar que había sido un logro impresionante para este país porque tenemos uno de los mejores esquemas de vacunación. Es retomarlo, o sea, me refiero a incluso nosotros como hacernos conscientes de sí mismos y de las personas que están a nuestro alrededor. No le estamos haciendo un favor a nadie más que a nosotros mismos. Son como muestras de amor propio, autocuidado, el hecho de irnos a vacunar. Entonces, en definitiva, sí creo que sería una de las cosas que tenemos que aprovechar. Nuestro programa universal de vacunación, tenemos que aprovecharlo. O sea,
3: Súper, sí.
7: vayamos viendo nuestro grupo de edad, pidamos nuestra cartilla, asesorémonos con el epidemiólogo, con el infectólogo, con el médico internista, con todas las especialidades y pues saquémosle provecho.
3: Yo encantada, doctor, de que nos haya acompañado el día de hoy. Espero que también usted se lo haya pasado muy bien. Muchas gracias por la compañía, por la información principalmente.
7: Pues gracias a ustedes por el espacio en realidad y yo creo que lo más importante de todo es, insisto, vacúnense.
3: Pues muchas gracias, Sister Lovers, gracias a los que nos están escuchando del otro lado de la radio, de Spotify, de donde ustedes nos estén acompañando. Gracias, muchas, muchas gracias. Vacúnense. Y gracias, doctor. Nos vemos en el siguiente episodio. Yo soy Génesis Sainz y fue un gusto estar con ustedes. Adiós.
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0: ¿Sabías que cada vez que un ave vuela puede estar sembrando un bosque entero? Mientras cruza montañas o ríos, lleva consigo semillas pegadas a sus plumas, en sus patas o en su panza. Sin proponérselo, ese vuelo podría ser el inicio de un nuevo ecosistema. Las aves no solo cantan y vuelan, también plantan el futuro. Se llama ornitocoria a la dispersión de semillas realizada por aves. Es tan vital que el 70% de las plantas con flores dependen de estos jardineros con alas para reproducirse. Imagínalo, un árbol que nace en la selva de Chiapas puede crecer en un pastizal de Sonora. Todo gracias a que un ave se comió su fruto. Y no estamos hablando de distancias cortas. Las aves migratorias pueden transportar semillas más de 300 kilómetros, incluso entre continentes. Cruzan océanos con semillas adheridas al plumaje o en su sistema digestivo, colonizando islas remotas que jamás tendrían vegetación sin ellas. Las aves residentes y migratorias trabajan en equipo. Las locales, que viven todo el año en el mismo lugar, mantienen un flujo constante de semillas, regenerando la vegetación cercana. Mientras tanto, las migratorias actúan como mensajeras entre regiones, conectando poblaciones vegetales separadas por cientos de kilómetros. Pero esto no es casualidad.
1: Es una alianza evolutiva de millones de años.
0: Las plantas desarrollaron frutos jugosos y coloridos como pago por el servicio de taxi. Las aves obtienen nutrientes de la pulpa y las semillas viajan gratis en su sistema digestivo, hasta ser excretadas lejos del árbol madre. Pero el cambio climático está rompiendo este pacto milenario. Las aves migratorias están desplazando sus rutas hacia zonas más frías, lo que desconecta los ciclos reproductivos de muchas plantas. El ritmo de migración ya no coincide con la maduración de los frutos, y sin aves, muchos bosques no pueden regenerarse. ¿Sabemos todo esto? Antes se capturaban aves con redes de niebla para analizar sus heces.
1: Pero ahora usamos códigos de barras de ADN.
0: Analizamos pequeños restos genéticos en sus heces y listo. Sabemos exactamente qué semillas transportó cada ave.
1: Ciencia molecular al servicio de la conservación.
0: Entonces, cada ave que ves no es solo un animal bonito que canta. Es arquitecta de bosques, sembradora de carbono, conectora de ecosistemas. Su desaparición implicaría la pérdida de miles de interacciones ecológicas que sostienen la vida en los trópicos. Conservar aves es conservar bosques, es proteger el almacenamiento de carbono.
1: Es garantizar que las plantas puedan adaptarse al cambio climático buscando nuevos hábitats.
0: Porque sin aves sembradoras, los árboles no pueden cruzar montañas, ni ríos, ni campos. Se quedan inmóviles, esperando un vuelo que quizás nunca llegue. Con información del portal Una Mirada a la Ciencia. Les saluda Mónica Genis.
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444-477-1021. Ahí te van de nuevo. 444-477-1021. Venga, San Luis. Sacude la flojera, sacude la flojera. Fuera flojera de este cuerpo. Chambeador en miércoles.

0: por acá me dicen, hola Andresito, buenos días, ¿me puedes felicitar al Nati? Nati hoy cumple 12 años y la queremos mucho sus papás. ¡Nati! Estas son las mañanitas que canto. ¡Hola Andrés! ¡Felicidades, Nati! ¡Pásale increíble! ¡Te mando un fuerte abrazo!
1: ¡Feliz cumpleaños, Nati!

0: Mira, por acá me dice, buenos días, puedes mandarle un cocazo a mi Sebas porque viene con flojera para ir a la escuela. Saludos. Vamos a mandarle un cocazo al Sebas, Furby, por favor, échale.
1: ¡Órale, cocazo!
0: ¡Cocazo!

0: ¿Cuál será? ¿Cuál? ¿Cuál? ¿Cuál?
1: La que tú quieres.
0: Ok, la que yo quiero. Baigón, ponte una de las de obra de teatro. Sí, de la que va a bailar.

0: que no, mentira. Sí me la puse correctamente la playera. Ve, ¿dónde está el logo? Sí, está bien. Sí, sí me la puse bien. Oye, que te vaya increíble en tu obra de teatro, ¿eh?
1: Buenos días. Hola. Soy Yesari. Qué milagro que hoy llegaste temprano.
0: Ah, ya vamos a empezar.
1: ¿Me puedes poner la canción de...
0: No.
1: Mis pastelitos?
0: Mis pastelitos.
1: Hola, Andresito, soy Aurora y me puedes mandar un saludo a mi amiga Tania, que hoy cumple sus 8 años, por favor. Saludito.
0: ¡Tania! Estas son las mañanitas que cantó.

0: Andresito, soy Sofía Daniela.
1: ¿Qué pasó, Sofía?
0: ¿Me pudieras cantar las mañanitas al hermanito de mi amiga Aimé? Su hermanito se llama Carlos.
1: ¡Carlos!
0: Gracias, Andresito.
2: Estas son las mañanitas.

0: Buenos días, Andresito.
1: Hola.
0: Soy Matías. ¿Me
1: ¿Qué
0: puedes
1: pasó,
0: poner
1: Matías?
0: La canción de Huevito Chopecha?
1: Huevito Chopecha.
0: $1,000 de...
1: ¿De qué?
0: Todos los...
1: ¡No, no, no, Matías! ¡No!
2: ¡Qué rico! ¡Qué rico! ¡Qué rico!
1: ¿Por qué haces eso, Matías? ¿Por qué, hombre?
3: ¡Microondas! O algo de fierro viejo que vendan.
1: No lo puedo creer.

0: Mira, por acá me dicen buenos días, Andresito. ¿Puedes mandarle saludos a Renata para que ella se levante de la escuela? De parte de su papá, Edgar. ¡Eh, Renata! ¡Que ya te levantes! ¡Que ya se hizo ya es tarde! Ajá, eso. Sí.
1: Hola, Andresito, soy Hola. Rebeca.
0: ¿Qué pasó, Rebeca?
1: Ya estoy afuera de mi escuela esperándome.
0: ¿Esperándote?
1: Voy a desayunar un yogur.
0: ¡Qué rico!
1: Baigo. Saludos a mí.
0: ¡Sácalos a
1: ¿Papá?
0: Pasear!
1: ¡Baigo!
0: ¡Baigo! ¡Bonita mañana! Oye, ya las 7:16. Estás escuchando la frecuencia naranja, Exa 102.1. Muy buenos.

0: Hola, Andresito, ¿me puedes poner la canción de Golden en español? Soy Victoria, ya voy para la escuela.
1: Saludos, Victoria, que te vaya increíble. Con gusto, ahorita ponemos Golden.
2: Buenos días, Andresito. Hoy nos caímos de la cama.
1: No me
2: digas. ¿Me puedes dar 1,000 pesos de la cucaracha, por favor?
1: 1,000 baritos de la cucarachita. Ok, baigoncito. Por acá me dicen saludos al tercero B. Hola, buenos días. Mi niña Jimenita tendrá su primer presentación como porrista. ¿Me le puedes mandar saludos a mi nena que no se quiere despertar? ¡Jimena, ya despiértate! ¡Hoy es el día, Jimena! Y por favor, le pones las guerreras K-pop en español. 10 pesitos de fabuloso.

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0: Ya a las 7:33 minutos, San Luisito, 7:33 en Exa 102.1 Furby, por favor, terminación 2771. ¿Qué nos dice el día de hoy?
1: Buenos días, Andresito.
0: Hola,
1: soy Valeria. ¿Me puedes poner la canción de Sunflower? Y sí, y 1,000 pesos de la cucaracha. Bye, go.
0: Sunflower y la cucaracha, Furby. Mira, por acá Andresito, mándale un saludo a Inés, Raúl, Reina y Richie, que van muy contentos al Salesiano. Bonito día. Gracias, saludos. Que les vaya súper, mega, hiper, increíble. Furby, por favor, terminación 9774, ¿qué nos dice?
2: Hola, Andresito. Hola. Soy Daniela.
0: ¿Qué pasó, Dani?
2: Pues ya voy a la escuela y quiero mandarle un saludo a mi hermanita Dafne, mi mamá, y mi hermano Víctor Daniel.
0: Y a tu hermano Víctor Daniel.
2: Bye, do, bye, go.
0: Bye, gone. A ver, espérenme, déjenme. Es que me trajeron a regalar unas galletas. Y trae una carta. Dice, Andresito y Furby, les quisimos dar este regalo. Porque lo queremos compartir con ustedes, ya que todos los días los escuchamos y nos llenan de alegría. El Día del Niño me dieron 2 mazapanes, ¿ok? Y los iban a... A ver. El Día del Niño me dieron 2 mazapanes y se los iban a traer. Se los iban a traer, pero mi papá se los comió. Pero bueno, si no llegan a pasar mi mensaje el jueves 7 de mayo, le cantas las mañanitas a mi abuelita Reina Baigón. Atentamente, Marijó, Ale y Carlitos. Terminación 2840. Muchísimas gracias. Muchas, muchas gracias. En verdad no era necesario. Ah, mira, pero ya pasamos. Sí pasamos su audio ahorita al aire. Mira. Marijó, Ale y Carlitos, les agradezco. En verdad, muchísimas gracias. Nos trajeron unas galletas Oreo, ¿saben? Pero son... Ah. Sabor algodón. No, no es algodón, marshmallow, es bombón y chocolate. ¡Qué rico! Ahorita les vamos a dar crán. Sí que sí. Muchísimas gracias. No era necesario, en verdad, muchas, muchas, muchas gracias. Hasta la carta se la rifaron. No. A todo dar. A todo dar, en verdad. Muchas, muchas gracias. ¡Furby, púchale play!

Venga, San Luis 7:38 en Exa 102.1. Sacude la flojera, es miércoles. Miércoles, mitad de semana. Andrés Oviedo está al aire y te acompaña en Exa 102.1. Oye, ya viene el 10 de mayo. ¿Qué tienes preparado para regalarle a mamá? ¿Qué tienes preparado?

Ay, no, no. Ya las 7:42 en la frecuencia naranja. Una más, Furbio, una más y ya fuguísima a recibir sus llamadas al 444-477-1021. 444-477-1021. Échale.

0: que se siente.
1: Sí, hola, buenos días, ¿quién habla? Hola, la una.
2: Hola,
1: hola, ¿cómo te llamas?
3: Marion.
1: ¿Marion?
3: Sí.
1: Marion, ¿cómo estás?
3: Bien.
1: ¿Cuántos años tienes?
3: 8.
1: 8 añotes, muy bien, Marion. ¿Cómo se llama tu escuela?
3: Francisco González Bocanegra Club Rotario.
4: Saludos a todos en el Francisco González Bocanegra Club Rotario de parte de Marion.
1: Oye, Marion, ¿qué desayunaste?
3: Unas galletas.
1: ¿Nada más unas galletas? ¿Por qué?
3: No sé.
1: No, ¿cómo que no sabes, Marion? Oye, Marion, platícame, por favor, ¿qué canción quieres escuchar?
3: Ropa vieja del morro.
1: El morro. Ah, ropa usada. Perfecto. ¿Le mandamos saludos a alguien?
3: A mi amiga.
1: ¿A quién?
3: A mi amiga Jimena.
1: Saludos a Jimena. ¿A quién más le quieres mandar saluditos?
5: La neta, con estos pantalones.
3: A mi mamá que se quedó en la casa.
1: ¿Cómo se llama mamá?
3: Rosángela.
1: Rosángela, saludos. ¿Alguien más?
3: No.
1: Nada más, perfecto. Te mando un fuerte abrazo y aquí tienes tu canción. Que tengas bonito día.
3: Bye,
1: bye, bye.

0: Hola, buenos días. ¿Quién habla?
1: Jimena.
0: ¿Quién?
1: Jimena.
0: ¿Qué pasó, Jimena? ¿Cómo estás? Buenos días.
1: Hola.
0: ¿Cómo estás, Jimena? Recuérdanos, ¿cuántos años tienes?
1: Seis.
0: Seis añotes. Muy bien, Jimena. ¿Qué desayunaste?
1: Un huevo con tocino.
0: Huevito con tocino. Huevito con tocino. Súper bien, Jimena. ¿Qué canción quieres escuchar?
2: La de mi hermano y de mi.
0: ¿Cuál, Jimena? Jimena. ¿Cuál?
1: Las K-pop.
0: Las guerreras K-pop. ¿Cuál de las guerreras K-pop?
1: Golden.
0: Golden. Perfecto, Jimena. ¿Le mandamos saluditos a alguien?
1: A mi Jimena.
0: Ajá.
1: Y a mi amiga Sofía.
0: Y a tu amiga Sofía. Perfecto. Jimena, te mando un fuerte abrazo. Gracias por marcarme.
1: Bye.
0: Bye.

0: repite otra vez tú. Ay, no. Bueno, hola, ¿quién habla?
1: Octavio.
0: ¿Qué pasó, Octavio? Bienvenido a Exocitos 1. ¿Cuántos años tienes?
1: 5.
0: 5 añotes. Muy bien, Octavio. ¿Cómo se llama tu escuela?
1: Sandy.
0: ¿Cómo?
1: Sandy.
0: Sandy. Saludos a todos en el Sandy. Oye, Octavio, ¿qué canción? ¿Qué desayunaste?
1: Una leche.
0: ¿Nada más una leche? ¿Por qué, Octavio?
1: Porque desayuno allá.
0: ¡Ah, en la escuela!
1: Sí.
0: Muy bien, Octavio, muy bien. Oye, ¿qué canción quieres escuchar?
1: Deadpool.
0: Deadpool. ¿La de Bye Bye Bye?
1: Sí.
0: Órale, perfecto. ¿A quién le mandamos saluditos, Octavio?
1: A mi prima Brisa.
0: A tu prima Brisa. ¿A quién más le quieres mandar saluditos?
1: Es su cumpleaños.
0: ¿Hoy es el cumpleaños de Brisa?
1: Sí.
0: ¡Brisa! Estas son las mañanitas que cantó el Andrés. Ahí está la felicitación para Brisa. Octavio, te mando un fuerte abrazo. Gracias por marcarme.

0: por acá me dicen, hola Andresito, buenos días, somos Julieta y Octavio y vamos en camino a la escuela. Puedes solicitar a nuestra prima Brisa. Ah, eso ya lo leí, ¿verdad? De hecho entró la llamada, sí. Ah, por acá un saludo a Oliver y especialmente a Yoselin de Lotón. Y se le pueden poner la lechuza rockera, con gusto. Buenos días, Andresito, puedes mandarle un saludo para mis niños Tadeo y Nicolás. Y un cocazo para Tadeo también. ¿Por qué cocazo?
1: ¡Órale, cocazo!
0: Ah, que porque está enojado, ya que su hermano Nico no quería despertarse. Buenos días, Andresito, le puedes cantar las mañanitas a Yanaí. Hoy es su cumpleaños, de parte de sus papás que la amamos demasiado. Porfa, saluditos, maigón. ¡Yanaí! Estas son las mañanitas que canta el Andrés. ¡Feliz cumpleaños, Yanaí! ¡Fuerte abrazo! Ah, por acá, buenos días. Un saludo al Pollo Pepe y al Negro José de Cofibras. ¿Me puedes poner una canción? ¿Usted qué haría, porfa? Con gusto, ahorita la ponemos. Hola, buenos días, Andresito. ¿Le puedes mandar una felicitación a Isa, que hoy es su cumpleaños? ¡Cumple 9! ¡Isa! Estas son las mañanitas que canta el Andrés. Ay, ay, ay. Oye, hoy le tocan a los papás, ¿eh? Papás, el miércoles agropecuario, te toca a ti decirme qué canción es la que vamos a escuchar. A través del WhatsApp, cabina 444-477-1021. 444-477-1021. Papás de los Exakids, les toca a ustedes. Andresito, ¿puedes felicitar a Mieric Martínez Morán por ganar el primer lugar en la Olimpiada de Matemáticas de su escuela? ¡Felicidades, Eric! Primer lugar en matemáticas, mira todo.
2: ¿Puedes felicitar a mi hermana grande que cumple 15 años hoy? Adiós.
0: ¿Y cómo se llama? ¿No me dijo cómo se llama? Ah, se llama Kate. ¡Kate! Estas son las mañanitas que cantó.
3: ¡Feliz cumpleaños!
0: ¡Felices 15 primaveras, Kate! ¡Felicidades! Pásalo increíble. Hoy le tocan a los papás de los Exakids decirme qué canción es la que vamos a escuchar. Al WhatsApp cabina 444-477-101. Es miércoles, agropecuario. Púchale play for V-Line.
4: ¿Qué tal, Andrés? Buenos días. Buenos Ponte días. Las mulas de Moreno de Julián Álvarez. Saludos, buen día.
0: Las que... Ah... Las mulas de Moreno, ¿ok? No, espérate, Furia, espérame, para. Es que sí, ya vamos a empezar a poner las propuestas de miércoles agropecuario. Yo creo que deberías de poner los sonidos de agropecuarios, ¿sí? La granja, o sea, ya deberíamos de adentrarnos a la granja y todo eso para estar

0: ¡Y el ruido de las vacas!
1: Muy bien. Me gusta.
0: ¡Y el ruido de los borregos!
1: Ah, ese no es un borrego, ¿qué te pasa? A ver otra vez.
0: ¿Y cómo hacen los borregos?
1: No, ya con eso, ya estamos en mood. Ya estamos en mood. Y entonces, la primer propuesta del día de hoy, Julián Álvarez y su norteño banda, Las Mulas de Moreno.

0: Furby, busca el sonido de una guajolota. El sonido de un guajolote.
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0: Si tienes el sonido de un guajolote, a ver, lo quiero escuchar, Ay, no. ¿Es ese? ¿Es ese? ¡Ándale! ¡Ese es el bueno! Espérame. A ver, bájale tantito al que ya tienes. Quiero escuchar.

0: Ay, va más o menos.
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2: Chinda, Andresito, buenos días. Ponte la de volumen X. De, soy yo de volumen X, por favor.
0: Ok.
2: Saludos al Furby.
0: Te hablan, Furby. Que le mandes un becerro para que se lo plante donde quiera. Ahí está. ¡Échale, Furby! Es miércoles agropecuario en Exa 102.1. ¡San Luisito!

0: Esa es la segunda propuesta del día de hoy. Sigo pensando en ti, a cargo de Volumen X. ¿Qué pidió Soy Yo? ¿Sí es esa? ¿Sí? ¿Seguro? ¿Seguro? ¿Seguro, Furbyline? No quiero errores después, ¿eh? No quiero errores. Échale, terminación 4525.
1: ¿Qué onda, Mendrecito? Buenos días.
0: ¿Qué onda, Antonio?
1: El miércoles el cuario ponte la de los frijoles bailen de Grupo Legítimo.
0: No. ¿Es en serio? ¿Es en serio?
2: Sigo extrañando tu cuerpo.
0: No puedo creerlo. No puedo creerlo.

0: No lo puedo creer, en verdad, ¿eh? No.
1: Luisito, buenos días. Ponte Pick Up Folks de los Vikingos del Norte.
0: ¿Qué?
1: En este miércoles agropecuario. Saludos al Furby y échame unos 10 pesos de Fabuloso.
0: No empieces.

0: Mira, por acá me dicen, Andresito, saludos a mi hijo Diego. Queremos preguntarte.
1: ¿Qué?
0: ¿Cómo se llama la canción que acabas de poner?
2: Disculpe, señorita.
0: Dice, yo antes escuchaba a Dua Lipa. ¡Ah! Al rato les digo cómo se llama para que lo chequen en mi Instagram, @yandres10. Sí. Mándale un cocazo a mi papá que anda bien modorro. ¡Eh, papá de! ¿De quién?
2: Creo que tienes mucho que aprender.
0: ¿Pero cómo se llama tu papá?
2: No me gusta oír hablar así a una mujer. Luego nos vamos a entender.
0: Ah, el Jerry. ¡Eh, papá Jerry! ¡Ya despierta, papá Jerry! ¡Ya despierta!
3: ¡Órale, cocazo!
0: ¡Párale! Gracias. Ya, no manches. No, sí, de por sí. Te lo juro. ¿No tienes otro de pavos acá? Bueno, está bien, ya. Ya. Bueno. Ahí les va. Tengo las cuatro propuestas del día de hoy en este miércoles agropecuario. La primera es las mulas de Morena. ¡Súbele, Furby!

0: Esta es la segunda propuesta del día de hoy. Volumen X con Soy Yo.
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0: Ya. Mucha velocidad en miércoles, ya, por favor. Órale, a lo que le sigue, Furby, púchale play. En la tercer... Ay, no, cuando los frijoles bailan, no.

Ok, ya tengo las cuatro propuestas del día de hoy para que tú con tu voto, tú con tu aprobación me digas qué canción es la que vamos a escuchar a través del WhatsApp cabina 444-477-1021, San Luisito. 444-477-1021.

0: ¡Púchale play for me!
1: Buenos días, yo voto por la 2.
0: ¿Qué dijo? ¿Otra vez qué dijo?
1: Buenos días, yo voto por la 2.
0: ¡Primer voto! ¡Para Volumen X! ¡Con Soy Yo! ¡Espérame, por favor!

0: Bueno, ¿quién habla?
1: Buenos días.
0: Buenos días. ¿Cómo estás, Tóxica?
1: Muy bien.
0: ¿Qué dice esa toxicidad que irradias el día de hoy?
1: Ay, sí, hoy apesto a Tóxica.
0: No, ¿por qué, oye?
1: No, no tanto, hoy andamos normal.
0: Deberían de ponerla ya como en Chernobyl, a una en una cúpula para que no vaya a pegarle a los demás.
2: No se puede, capaz que activa Chernobyl.
0: No, no, capaz. Imagínate, imagínate. ¿Qué onda? ¿Cómo andan?
1: Al 102.
0: ¿Qué?
1: Al 102. ¿Y tú?
0: Ah, ¿y tú? ¡Ah, yo muy bien! Al 102.1, aquí echando despapalle como se debe.
1: Vi tus historias ayer y tienes los miércoles agropecuarios y los jueves de cumbia y no supiste qué canciones poner.
0: Espérame. Párale ahí, Furby, párale a todo, por favor, párale a todo, todo. A ver. Miércoles agropecuario dura 20 minutos. Jueves de cumbia dura 15 minutos. O sea, no, no me da, no me da.
1: Pero son 8 canciones.
0: 8 canciones, sí, claro, de distinto género. No me da, no me da. Pero mira, el chiste es que se prendió la gente bailando ahí los sombrerudos.
1: Fácil, fácil.
0: A ver, fácil.
1: La de los temerarios. Que están todo día.
0: Ajá. Y luego, ¿con cuál mezclas?
1: La del pelotero que siempre te pide.
0: Ajá.
2: Belleza de cantina.
1: Belleza de cantina que odiamos ya.
0: No, no, no. Es que sí, o sea, sí, me queda claro. Tienes las canciones presentes ahí, pero ¡para mezclarlas!
2: A eso voy. Estamos bien.
0: A eso voy. A eso voy. Se dice fácil, se dice fácil. Ahí tienes las canciones,
2: ¿cierto? Cantina en paz.
0: Sí, no, ya, déjenlo, ya, por favor, ya.
1: Me ven y dicen que parece fácil, Di.
0: No, no, ya no digamos nada. Mejor díganme, ¿cuál escuchamos?
1: A ver, ¿me pones un pedacito de la 3 a ver si quiero esa?
0: ¿Perdón?
1: Que si me puedes poner un pedacito.
0: Qué cinismo, en verdad, qué cinismo. Ya.
1: Híjole. La 3.
0: Ay,
1: la 3. Es que es la 3.
0: No puedo creerlo, en verdad, ¿eh? Ya despáchalos, Suri, por favor, ya despáchalos. Porque ya. Todavía me dicen, ¿puedes poner un pedacito de la 3? No. Qué cinismo, en verdad. ¡Bueno! ¡Hola, buenos días! ¿Cómo estás?
3: Yo bien.
0: Nosotros aquí andamos al 102.1.
3: ¡Ay, qué bueno!
0: Echando despapalle como se debe. Y ya esperando con ansias ya terminar esta sección para comer unas ricas galletas que nos trajeron. ¿Tú crees?
3: ¡Ay, qué rico! Invítenme una.
0: El Furby ya le dio aquí colmillo y bueno, pues yo no puedo todavía. Pero, Paulina, dime, ¿cuál escuchamos? Ay, Paulina.
3: Por favor.
0: No, ya también despáchame a Paulina, por favor. No lo puedo creer, en verdad.
4: Andresito, Andresito.
0: ¿Qué onda?
4: Ponte la rola para mandar saludos. La de los frijoles bailan.
0: Otro.
4: ¡Saludos!
0: ¡Otro! No, no, no, no, no. ¿Es en serio? ¿En serio? No lo puedo creer.
5: Buenos días, Andresito. Bueno, yo voto por los frijoles bailan. Y arriba el agropecuario. ¡Saluditos!

0: ¿Qué tal, Andresito? Buenos días.
1: Buenos
0: Yo
1: días.
0: Voto por las mulas de Moreno.
1: Las mulas de Moreno.
0: Y 10 pesos de cocazo al Furby.
2: ¡Órale, cocazo! ¡Órale, cocazo!
1: ¡Bueno!
3: Buenos días, Andresito.
1: ¿Qué onda? ¿Cómo andamos?
3: A 102.1, ¿cómo andas tú?
1: Al 102.1, igual como se debe. Bienvenidos a este miércoles agropecuario. Espérenme, déjenme, que se me está acercando el pavo, espérense. Ahora sí, ¿qué onda? ¿Cuál escuchamos?
3: Te iba a decir que la de los frijoles, pero no, mejor la de las mulas.
1: Las mulas, órale, perverso. ¿Le mandamos saluditos a alguien?
3: Para toda la bandita.
1: ¿A qué mula le quieres mandar saludos?
3: ¿Mandé?
1: ¿A qué mula le quieres mandar saludos?
3: ¿A quién qué?
1: ¿A qué mula?
3: Ah, al Furby. ¡Ja,
1: ay, no lo
4: puedo!
1: ¡Buenos
4: días, chiquito!
1: ¡Buenos días! ¡Y yo tengo mi carabina! ¿A qué? No, le colgaste. Porque, mira, todavía que me habló así como con mucha enjundia. ¡Buenos días! ¿Y tú?
5: ¡Buenos días, Andrés!
1: ¡Buenos días!
5: Yo voto por la número... ¡Dos! ¡La número dos!
1: La número dos.
5: A ver si ahora sí pasas mi audio.
1: Ya salió tu audio, ya salió. Ya salió. ¡Bueno!
3: ¿Qué onda, Andresito? ¿Cómo estás? Buenos días.
1: Al 102.1, ¿y tú?
3: También, gracias.
1: Eso, bienvenido a la Frecuencia Naranja. ¿Cómo te llamas?
3: El Rulo.
1: Rulo. ¿Cuál escuchamos, Rulo?
3: Oye, pues ponte la 4 y va a pedir la 3, pero no te quiero hacer enojar.
1: Ah, muchas gracias, la 4, perfecto.
3: Oye, le quiero mandar un saludo a mi esposa Sandra y un exabeso.
1: ¿Un exabeso? ¿Para quién va?
3: Para mi esposa Sandra.
1: Ah, perfecto. Ay, para que no, se lo plante
3: parte,
1: donde quiera.
3: Es un exabeso en todas partes.
1: Ah, dale, órale. Perfecto, mándale otro, Furby. De una vez. Ya está, muchachón, te mando un fuerte abrazo. Bonita mañana.
3: Hasta luego, que la pasen bien.
1: Gracias, Baigón. Ah, no.
2: Por correr para saludarte me lastimé mi tobillo.
1: Ay, no,
2: y todavía me... cuelgas, vas a ver, Andrés.
1: No, fue el Furby. Yo no te colgué, fue el Furby. Él es el grosero que está colgando hoy, ¿eh?
6: Andresito, buenos días. Yo quiero la 2.
1: La 2.
6: La número 2.
1: La número 2. Saludos. Gracias, igual para ti. Saluditos, échale. Terminación 3803. ¿Qué nos dice, Furby?
7: Buenos días, señor Andrés.
1: Ah, no soy señor.
7: Ya. La de los frijoles bailan, ¿no? Se llame. Con ganas de un guapanguito. Saluditos, excelente día. Adiós, señor.
1: Ya.

0: Pues aquí le mandamos saludos de una vez. Échenle. Al 444-477-1021.
1: Y con esta nos vamos.
0: Aquí le mandamos saluditos el día de hoy, San Luisito.

0: no, no, no, no.
1: Para que le digas que también ya voy a pasar por atrás de la del seguro.
0: ¿Qué? ¿Qué trae este? Ah, échale.
1: Andresito, Andresito, mándale saludos a mi compa El Chabón. De parte de su compa, el Farillo Machín. Andresito, Andresito.
0: Ya.
2: Con esa rolita, saludos a todos de La Libertad.
0: Saludos a todos en la Vega Andaya. Ah, no, La Libertad, perdón.

0: Saludos para toda la raza guapanguera de San Luis Potosí. Ánimo.
1: Ánimo, saludos.
0: Andoisito, échate una pitadera con la de los frijoles. Una pitadera.
1: No, no inventes.
2: Andresito, saludos para mi esposo Héctor, que hoy es su cumpleaños. Que de hecho está ahorita en la casa porque le dieron el día para descanso por su cumpleaños.
1: ¡Felicidades, Héctor! Ay, no. ¡Saludos a Héctor! ¡Feliz cumpleaños! ¡Furry!
3: ¡Saludos para Arbolitos Colombia!
4: Y nos vamos hasta Guanajuato.
1: Mira, mándale un saludo a mi esposo Ángel, que sigue recuperándose de su cirugía de hombro. Y un abrazo para ustedes, que mis peques los quieren mucho, gracias. Saluditos, terminación 1488, Furby.
5: Saludos para el panzón de mi compañero.
6: Saludos para toda la bandita de Tierra Blanca. Saquen la coca con pan.
7: Andresito, buenos días. ¿Le puedes mandar un saludo a mi hijo Denver, que cumple hoy 7 años?
1: ¡Felicidades, Denver!
7: De camino a la escuela. Saludos a todos, buen día.
1: Buen día, gracias. Bye, Goncito.
8: Andresito, yo quiero mandarle un saludo a Linita, que hoy está cumpliendo un añito. Que siga siendo esa niña tan contenta y feliz. Y que le mando un abrazo gigantesco. ¡Excelente día! ¡Hasta luego! ¡Bye!
3: ¡Feliz cumpleaños!
9: Hola, Andresito. Buenos días. Hoy es el cumple de Richie. Cumple 7 añitos. ¿Le puedes mandar las mañanitas, porfa?
1: ¡Richie! ¡Estas son las mañanitas que canta! ¡Baila, Andrés!
3: ¡Feliz cumpleaños!
1: ¡Últimos, Furby, últimos!
10: No te creas, mi Furby. Saludos a toda la cabina ahí en Exa.
1: Baigoncito.
11: Saludos para todos los... para el pueblito este de los punteros allá en Salinas. San Luis Potosí. Con estos guapangos me acuerdo de ellos.
1: Saluditos, gracias, Furby.
12: Andresito. Un saludo para la Loli, Andresito. Oye, ya estás como Alicia Royal. Puro ruido, nada, que deja medio de rola, hombre.

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24: Ok, ya las 8:30 y en esta hora se van boletos para Ricardo Montaner. Pero antes llega Justin Bieber, Nicki Minaj, Beauty and a Beat en Exa 102.

8:38, puntito, manita arriba. ¿Quién quiere su boleto para Ricardo Montaner? ¿Quién se quiere lanzar? ¿Quién le quiere regalar a su boletito? Sí, sí, sí, para que se vayan. Puntito, manita arriba al WhatsApp cabina. 444-477-1021. 444-477-1021. Música en Exa 102.1.

Ok, entonces si traes un tremendo sueño, sigue conectado a la frecuencia naranja. Porque mira, estamos poniendo pura música para despertarte, ¿eh? Para sacar esa flojera del día de hoy. 8:41, tengo boletos para Ricardo Montaner. ¿Quién dijo ya? Tengo más música. Por supuesto, en Exa 101, Nicki Minaj.

0: Saludos al Santi, pausa y regreso. Estás en Exa 102.1.
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Ok, pendientes, termina esta canción y regalo boletos para Ricardo Montaner. Teléfono en cabina 444-477-1021, porque obviamente la reta va a ser por teléfono en cabina.

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2: Llegamos a La Reta, llegamos a La Reta. Saludos a Avi Aranda. Terminación 2986, saludos a Viaranda. También la terminación 4588, perdón, 68, al buen Emanuel. A la terminación 0173, Marieli, también saludos. Saludos a la terminación 3856, al buen David. Terminación 5241, Isabel. ¡Isabel! Terminación 7958, saludos. Por acá, terminación 2973. Al buen Rafa, saluditos. Terminación 2651. Avi, saludos, Avi. Gracias por estar escuchando X101. Terminación 7097 a Pau. Saludos, Pau. Terminación 7716 a Joana. Saludos, Joana. Terminación 1405, Maite. Saludos, Maite. Gracias por estar escuchando X101. Bueno, se van boletos para Ricardo Montaner en estos momentos. Márcame ya, teléfono en cabina, 444-477-1021. ¿Qué iba a hacer? Ah, sí, Ricardo Montaner. Perdón, es que me quedé pensando en otras cosas. Ok, 444-477-1021. Pues ponme música de Ricardo Montaner, ¿no? Digo, no seas así. Me va a extrañar. Tiene la de me va a extrañar. ¿Y luego qué dice? Al despertar, claro.
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2: 444-477-1021. Ojo, me tienes que contestar con la frase ganadora en todas partes. Ponte que se siente solo. En todas partes, ponte que se siente solo. Más triste, no voy a poder participar, se me acabó el saldo y no puedo hacer llamadas. ¿Qué pasó? ¿Qué pasó? Terminas en 79-58. No lo puedo creer, no lo puedo creer.
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2: Ah, entonces, bueno.
4: En todas partes, contexto, 102.1. Buenos días.
2: Buenos días. ¿Qué onda? ¿Quién habla?
4: ¿Buena?
2: Hola.
4: Hola, hola.
2: Hola, hola, ¿quién habla?
4: ¡Paulina!
2: ¡Ay, ya te reconocí la voz, Paulina!
4: Pero porque se me cayó la criatura.
2: No, bueno, no puedo creerlo.
4: ¿Qué está?
2: Azotó la criatura.
4: No, aquí estoy.
2: Ah, ¿ya estás bien?
4: Sí, sí, sí.
2: Muy bien, Paulina. Dime, ¿para qué te reportas?
4: ¿Mande?
2: Dime, ¿para qué te reportas, Paulina?
4: Para ver si puedo lograr ganarme boletos para Ricardo Montaner.
2: Si te ganas estos boletos, ¿con quién te vas a lanzar?
4: Bueno.
2: Si te ganas estos boletos, ¿con quién te vas a lanzar?
4: ¡Ah, con mi mamá!
2: Ah, ok.
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2: Muy bien, Paulina, pues vamos a jugar a La Reta. Te voy a hacer 3 preguntas. Vas a tener 10 segundos para que me contestes. Ay, no es cierto, no son 10, 5 segundos. Para que me contestes cada una de estas preguntas. Así que...
4: Okay.
2: ¿Estás lista, Paulina?
4: Sí.
2: Bueno, pues vamos a jugar. Porque escúchalo muy bien, Paulina. Son preguntas de mate, literatura, deportes, farándula y lo que le sigue. ¿Estamos?
4: Sí, está bien.
2: 5 segundos, ¿ok, Paulina?
4: De acuerdo.
2: Ok. Ojo, vas a escuchar cuando se acabe el tiempo. Vas a escuchar.
4: Bueno,
2: cuando se acabe el tiempo, Paulina.
4: De acuerdo.
2: Vas a escuchar una chicharrita. Tú tienes unas campanitas. Tú tienes que decirme la respuesta antes de que suenen las campanitas, ¿ok?
4: Ok.
2: Perfecto, Paulina. Entonces, ¡vamos con la primer pregunta! Ok, Paulina, 5 segundos para que me digas. El tiempo corre a partir de que termino la pregunta. ¿Estamos?
4: Estamos.
2: Perfecto, Paulina. La primera pregunta. Artista que hizo show de medio tiempo en el Super Bowl el 2026. ¡Corre tiempo!
4: Ah, no sé.
2: Está súper sencillo. Paulina.
4: No tengo idea.
2: ¿Cómo que no tienes idea?
4: No, ni siquiera sabía que hubo Super Bowl. Con eso te digo todo.
1: ¿Cómo crees, Paulina? ¿Cómo crees?
4: Ay, ya sé.
2: Ay, era Bad
4: Bunny. Es que, ¿sabes? Casi no tengo chance de ver nada de eso.
2: Me imagino.
4: Pero no importa, seguiré participando.
2: Por favor, Delis y Hans tienen muchos más boletos, ¿sabes? ¿Sí?
4: Claro que sí. Muchas gracias, Andresito, que tengas buen día.
2: Gracias, y tú, Paulina, que también tengas buen día. ¡Baigoncito! Ay, estaba fácil, estaba muy sencilla la pregunta, ¿eh? La verdad.
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2: La verdad. Bueno.
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2: ¿Qué onda? ¿Quién habla?
6: Alejandro.
2: ¿Qué pasó, Alejandro? ¿Cómo andamos?
6: Bien.
2: Eso es todo, Alejandro. ¿Desde dónde te reportas?
6: ¿Mande?
2: ¿Desde dónde te reportas?
6: ¿Desde dónde?
2: Pues sí.
6: Es que no se escucha muy bien. Pues aquí en la casa, trabajando.
2: En la casa, perfecto. Saludos allá a tu casa, que estás trabajando. Muy bien, mi estimado, te voy a hacer tres preguntas. Vas a tener 10 segundos para que me contestes cada una de estas preguntas. ¿Estás listo?
6: Ok.
2: Ay, no es cierto, no son 10, son 5, perdóname.
6: Ah, bueno, dale.
2: Vámonos con la primera pregunta y esto dice así. Espérame, esta no vale. ¿Cómo me dijiste que te llamas?
6: Alejandro,
2: vamos con la primera pregunta, Alejandro. Dime, por favor, el nombre del locutor que está todos los días a las 3 de la tarde. ¡Corre tiempo!
6: Delis Guerrero.
2: ¡Delis Guerrero! Y esa es una respuesta incorrecta, Alejandro. No es Delis Guerrero. Bueno.
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2: Hola, buenos días. ¿Quién habla?
7: Buenos días, Paola.
2: Paola, bienvenida a la frecuencia naranja, Paola. ¿Qué andas haciendo?
7: Trabajando.
2: ¿Dónde trabajas, Paola?
7: Ando de Uber.
2: Andas de Uber. Muy bien, Paola. ¿Me traes en manos libres?
7: Sí.
2: Perfecto, Paola. Vamos. La misma dinámica. Tres preguntas, cinco segundos para que me contestes cada una de estas preguntas. ¿Estamos?
7: Sí.
2: Órale, perfecto. Vamos entonces a jugar, Paola. Y tu pregunta es la siguiente. Dime el nombre, por favor. El nombre, por favor. Dime, por favor, el nombre del mejor amigo de Harry Potter. Corre tiempo. Gracias. Baigón. O sea, sí dijo Ron, pero ya habían sonado las campanitas, entonces. Recuerda, antes de que suenen las campanitas. ¡Bueno!
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2: Hola, buenos días, ¿quién habla?
8: Soy yo, Rafa, ¿cómo andas?
2: Bien, ¿y tú, Rafa?
8: Al millón, aquí, echándole ganas al Uber.
2: Eso, Rafa, como debe de ser. Rafa,
8: aunque
2: ¿para
8: no
2: qué? ¿Mande?
8: Aunque no querramos.
2: Pues sí, ni modo, hay que darle con ganas. ¿Para qué te reportas, Rafa?
8: Para los boletos de Ricardo Montaner.
2: Ok, si te ganas...
8: A ver si logro ganármelo.
2: Si te llegas a ganar estos boletos, ¿a quién te vas a llevar?
8: A una amiga.
2: Ay, ¿cómo se llama la amiga?
8: No, es secreto todavía.
2: Ay, ¿cuál secreto? Si te los ganas, ¿me vas a decir el nombre?
8: Posiblemente.
2: Posiblemente. Rafa, tres preguntas, cinco segundos para que me contestes cada una de estas preguntas. ¿Estamos?
8: Va.
2: Órale, vamos con la primera pregunta, Rafa, y esto dice así. En octubre, Exa cumple años. ¿Cuántos años cumple el 102.1? Corre tiempo.
8: En octubre.
2: Ajá. Gracias, Rafa. Fuerte abrazo. Mira, aquí estoy viendo que la terminación 7107 me está pasando las respuestas correctas, menos esta, la última, no está correcta. No. Mira, dice por acá, yo creo que me tienes bloqueada de llamadas, llevo 100,000,000,000 y nada. No, Fer, ¿cómo te tenemos bloqueada de llamadas? No, para nada. ¡Bueno! ¿Hola? Hola, hola. Hola, la una. Hola, las dos. Hola, las tres. Vámonos con la línea número 4, mi estimado Furby, por favor. Línea número 4, bueno.
9: Hola, yo escucho EXA 102.1.
2: ¿Qué onda? Buenos días, ¿quién habla?
9: Pablo.
2: Pablo, bienvenido a EXA 102.1. Pablo, ¿para qué te reportas?
9: Para ganar los boletos de Ricardo Montaner.
2: Perfecto, boletos para Ricardo Montaner. Mi estimadísimo Pablo, 3 preguntas, 5 segundos para que me contestes cada una de estas preguntas. ¿Estás listo?
9: Más que listo.
2: Perfecto, Pablo. Vamos con tu pregunta y esta está muy, muy sencilla. ¿Estás listo?
9: Más que listo, como el Furby.
2: Perfecto, Pablo. Dime, por favor, ¿cuánto es 56 por 8? ¡Corre tiempo! ¿Qué pasó, Pablo? ¿Qué pasó, Pablo?
9: 448.
2: 448. ¡Es correcto, Pablo!
9: No lo puedo creer porque no me la sabía.
2: 448. Y justito, ¿eh? Justito.
9: Oye, Andrés, que las otras entonces sean difíciles porque si esta es la fácil.
2: Sí, sí, sí, sí. ¿Estás listo para las siguientes preguntas?
9: Pues sí, estoy listo, más que listo.
2: Ok, mira, nos vamos a pasar a preguntas de primaria para que no haya ningún problema. ¿Estamos?
9: Estamos.
2: Perfecto, mi estimado Pablo. 5 segundos para que me digas cómo se llama el mejor amigo de Bart Simpson. ¡Corre tiempo!
9: Ya me fregué.
2: ¡Ay, Pablo! ¡Y pero bien fregado! Ay, no lo puedo creer. Bueno, vamos a... Ay, ay, ay, yo me despido. Te quedas con Jas Herrera hasta las 11 de la mañana. A las 11 llega Delis Guerrero y yo regreso a la 1 de la tarde. Tenemos, en verdad, muchísimos boletos para Ricardo Montaner. Entonces, no te despegues, por supuesto, de la frecuencia naranja. Estamos. Mi nombre es Jorge Andrés Oviedo. Gracias. Fuímonos con música. Gracias, Furby Line. Te mando un fuerte abrazo a ti. Hasta donde estés. ¡Ah, ojo! ¿Cómo se llama, Furby? De los que mandaron su puntito, manita arriba, participando. Ahorita vamos a hacer una pequeña sorteo súper rápido. Y a alguno de ellos les vamos a dar boletito. Oh, sí. Gracias. Bye, gone. 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
1: Arrancamos esta mañana, 9 de la mañana con 13 minutos. Es miércoles de Romantic Style. Amo los miércoles de Romantic Style. Mi nombre es Jas Herrera y me quedo contigo hasta las 11.

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1: Miércoles de Romantic Style. Se abre por acá la línea de comunicación directamente conmigo a través del número de WhatsApp directo en cabina 444-477-1021. Oye, bienvenidas, bienvenidos. Aquí ando ya saludándote. Sin café en mano, pero dame unos momentos porque ya iré por él. Dice, hola.
2: Hola, Has, ¿cómo andas? Lindísimo, lindísimo día.
1: Buenos días.
2: Estoy reportándome nada más para desearte las mejores vibras en este día hermoso, caluroso.
1: Oye, caluroso, perfecto, mi queridísimo Iván, te mando fuerte abrazo. ¿Qué onda con el calor, eh? Son las 9 de la mañana con 37 minutos y la temperatura es de 28 grados centígrados ya. 28 grados centígrados. ¿En qué momento se elevó tanto? Hidrátese bien, cuídese mucho. Bloqueador, por favor. El bloqueador en la carita y en los bracitos. Cuídese mucho del sol porque está canijo, está cañón, ¿ok? Y bueno, miércoles de Romantic Style o de Despechados Time. ¿O miércoles de qué? ¿Miércoles de irle a poner al café Bacacho, acaso? ¿Será que lo haremos? ¿Será eso prudente?
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1: Tengo llamada en la línea. Hola, buenos días.
4: Hola.
1: Hola, ¿quién habla?
4: Me llamo Nati.
1: Nati, ¿cómo estás, Nati? ¿Qué andas haciendo?
4: Pues aquí ando haciéndole un regalito a una amiga.
1: Ay, oye, súper bien. ¿Qué le vas a regalar?
4: Una cartita.
1: Ay, ¿y eso?
4: Pues... no sé, somos mejores amigos.
1: ¡Ay, qué bueno, qué bonito! Oye, mi Nati, cuéntame, ¿sí? ¿Cómo va tu mañana?
4: Pues bien.
1: Qué bueno, Nati, me da mucho gusto. Nati, ¿cuántos años tienes, Nati?
4: Tengo 11.
1: 11. Nati, ¿alguna vez te has enamorado?
4: Sí.
1: ¿Sí?
4: Sí.
1: ¿Y qué sentiste?
4: Muy bonito.
1: ¿Tiene mucho o poquito que te enamoraste?
4: Mucho.
1: ¿Mucho? ¡Híjole! ¿Y luego qué pasó? ¿Qué pasó?
4: Pues me le confesé.
1: ¿Y qué te dijo?
4: Que él no me quería.
1: ¡Ay! ¿Cómo crees? ¿Pero por qué?
4: No sé.
1: ¡Ay! Cosas de... Ya ves, cosas de niños. ¡Ay, sí. No! De veras. Nati, canción para hoy. ¿Qué te gustaría escuchar hoy?
4: Una canción de Stray Kids.
1: Ok, de Stray Kids. ¿Cuál sería buena de Stray Kids?
4: La que tú quieres, okay. Todas me gustan.
1: Perfecto, muy bien, mi Nati, entonces te mando fuerte abrazo y espero que tengas muy bonito día, muy bonita mañana, ¿va?
4: Adiós.
1: Adiós, bye. Si a mi Nati, que tiene 11, ya le rompieron el corazón, ¿qué queda pa' uno? ¡Imagínate cómo está uno! ¡Deshecho! ¡Destrozado! Si a Nati, que tiene 11, ya le tocó. Ahora imagínate qué le deja uno, caramba.
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1: sin... Buenos días, ¿quién habla?
6: Hola, amiga, ¿cómo estás?
1: Hola, muy bien, ¿y tú?
6: Muy bien, amiga, ¿qué andas haciendo?
1: Oye, ¿tú qué? A ver, ¿tú qué milagro para empezar?
6: Pues dije, si no es por este medio, ¿quién sabe entonces qué va a hacer?
1: Ay, ay, ay, ay, ay, ay, ay, ay. Oye, Jerry, ¿qué andas haciendo? Cuéntame.
6: No, amiga, empezando el día laboral, va a estar muy pesado el día de hoy.
1: Eso es todo. Oye, Jerry, ¿cuándo fue la última vez que te enamoraste?
6: Estoy enamorado.
1: ¡Ay! ¡Vaya! Hasta que alguien se reporta que está bien del corazón. Sí es cierto, Jerry. Manda.
6: Esa niña ya... A ver, es bueno y es malo. Qué bueno que ya sabe cómo está la onda.
1: Ya sabe que pues aquí a la vida pues te tocan los trancazos. Y eso que ella se le confesó a él, ¿eh?
6: Oh, por eso, esa niña va por buen camino, ya sabe los
1: ella ya sabe, años. Ella es de que donde pongo el ojo, pongo la bala, probablemente me rechacen, pero el intento se hizo.
6: Y aparte ya no hay de esas niñas, ¿eh?
1: No, ya no hay, definitivamente. Mi Jerry, rola para esta mañana de Romantic Style, ya sea despechada o ya sea como, pues para andar bien. ¿Cuál propones?
6: Quiero una canción, no me sé si usted la pone, pero... Una de iré a buscar de Santa Fe Clan.
1: ¿Tú crees que... ¿Tú me ves cara de que no voy a poner a Santa Fe Clan? ¿Tengo cara de que no pondría Santa Fe Clan?
6: Como tengo una vida sin verte, pues...
1: ¡Ay, aplácate! ¡Ese hierro, hombre! Me gusta esa propuesta, me late. Fíjate que justo venía escuchando a Santa Fe hace ratito. Pero venía escuchando otra, más agresiva.
6: Tanto tiempo sin vernos que ya hasta se...
1: Pues luego, ya, o sea, una caguamita de perdido por el calor, algo.
6: Jalo, ponlo en fecha.
1: Ya estás, pues. Ya estás, el fin de semana. Ya quedamos.
6: Si quieres nada más. Dime cuándo y a qué hora te marco a este teléfono para que me conteste.
1: Ah, ok, perfecto. Ya dijiste. Mi Jerry hermoso, te mando un fuerte abrazo, amigo. Bonito día.
6: Hola, amiga.
1: Ya estás, bye. Ay, ese Jerry. Mucha llamada esta mañana. Buenos días, ¿quién habla?
7: ya soy otra vez yo.
1: Ay, ¿qué pasó, Minati? Cuéntamelo todo.
7: Que cambié de opinión. Quiero ¿qué? Que pongas una de Stray Kids. Ajá. De los mismos.
1: Ajá.
7: Pero quiero que me pongas una en específico.
1: Ok, ¿cuál será?
7: La de era Case.
1: Ajá.
7: 143.
1: 143, perfecto. Muy bien, Minati. Entonces ahorita te la ponemos. Oye, ¿ya escuchaste que eres toda una eminencia por andarte por ahí declarando?
7: Sí.
1: No, es Anati. Oye, ¿qué te inspiró? ¿Qué te inspira a lanzarte así en esta vida?
7: No sé.
1: No.
7: Nada, mi propia curiosidad.
1: Nati, vas a llegar muy lejos con esa mentalidad, ¿eh?
7: ¿Sabe?
1: Te mando abrazo, hermosa. Cuídate mucho.
7: Adiós.
1: Bye.
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1: Ay, qué cosas de la vida. Miércoles de Romantic Style, miércoles de Despechados Time. ¿Qué sería? ¿Qué sería esta mañana? Buenos días.
9: Buenos días, Josicita. Miércoles de bacacho, ¿qué? Migajero, ya sabes que es legal. Ponte la de En Privado del Javi con este Manuel Chorizo. Es migajera esa rola. Te saludamos con bacacho en mano, Jas. Iba por una coca, pero nos salió un bacacho ahí con Anaí. Saludos, Anaí.
1: Saludos, Anaí. ¿Cómo crees? ¿Cómo crees que ya tan temprano? Pero pues bueno, ¿qué se le va a hacer?
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1: Si les digo, este miércoles se descontrolan, ¿eh?
11: Buenos días, Jas. ¿Cómo estás? ¿Cómo amaneciste? Además de más hermosa, de más bella.
1: Gracias.
11: ¿Te puedes poner esta canción de Bésame de Camila? Sí, es de Camila. Creo que sí es de Camila.
1: Ok.
11: La que dice: Bésame como si el mundo se acabara después.
1: ¡Ey! ¡Aplácate!
11: No tengo en la cabeza. Ni quien me bese. Bye.
1: ¡Ay, qué pues, güicho! Pero no pasa nada. Vas a ver que tarde o temprano va a aparecer la buena. Que te va a llenar de besos y de abrazos y de caricias y de todo. Solamente hay que tener fe, hijo mío.

0: 444-77-101, es miércoles de Romantic Style, así que agárrate, arráncate y haz tu propuesta al 444-477-1021. 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Así que bueno, vámonos con más en la Frecuencia Naranja.
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1: Viene BTS, se llama Swim, 9:51 minutos. Buenos días.

0: vamos para seguir con más en este miércoles migajero, que diga miércoles de Romantic Style. Sí, señor, feliz y excelente miércoles. Dice, lista para el miércoles bacachero. Híjole, adjunta evidencia. Corazón, saludos a mi queridísima Anaí. Oye, ya es un bacacho con coca desde tempranito. Saludos a mi queridísima Anaí, qué bárbara, oye. Dice, hola, Has, ¿cómo estás? Para este miércoles pon la de Quédate de Quevedo, porfi. Ok, perfecto, claro que yes. Algo de Romantic Style, buenos días.
1: Ponte la de Mi Vida de DLD.
0: Ok, algo de Mi Vida de DLD. De Todo y Sin Medida. Pero nunca pagarás por lo que fue mi vida. Vámonos. Sin duda. ¡Qué buena rola, Para el calorón, el bacacho con coca. Oye, dice, en mi defensa, dice el chabón, en mi defensa no importa la hora y el día, hay que hidratarse. Vayan con Anaí, están bien muertas. A ver, ¿pero dónde están ahí? Cuéntenme, ¿dónde están ahí? ¿A dónde hay que llegar con Anaí a rehidratarnos? A ver.
2: Hola, hola, Has.
0: ¡Buenos días!
3: Hola, Has.
0: Ay, ay, ay, a ver si me pasó este, espérame.
2: Buenos días. Oye, si es migajero, me dices porque tengo una historia bien buena.
0: ¡Que la cuente! ¡Que la cuente! Siempre va a haber espacio para una historia migajera, Saludos a mi queridísima Kendra. Ya te estás tardando, hija mía. Cuéntalo, cuéntanoslo todo. Oye, no me dejen. Déjale, contesto que nos cuente. No me dejen con la duda. Por favor, no me hagan eso. No me dejen en ascuas.
4: Hola, Has. Voy aquí por atrás del seguro.
0: ¡Eso!
4: Yo también quiero pedir la canción de... También de Camila, pero la que dice... Mientes, me haces daño y luego me arrepiento. Luego te arrepiento. Ay, no sé, pero de mientes.
0: Esa de mientes. Porque siempre hemos conocido a alguien que nos miente y se aprovecha de nosotros por ser buenas personas y por saber amar tanto. Algo de Camila será prudente para esta mañana. Para mí. Saludos al Iván que dice lo que me hacen los miércoles de despechados. Y más si pones las del José José. La del triste.
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0: ¡Ay, qué buena rola! Miércoles de despechados time. Me quedo contigo hasta las 11 de la mañana. Si tienes alguna historia de migajeada que quieras contarnos, adelante, te escuchamos. 444-477-1021. Mi nombre es Has Herrera y te voy a estar acompañando en esta hora. Así que, bueno, aquí quédese.

0: miércoles de Romantic Style, miércoles de Migajeada Time aquí.
1: Ponte esa de DLD, mijas.
0: Esa de DLD queda, ¿no?
1: Asparo.
0: Ándale, asparo.
2: Jacecilla, buenos días. Yo digo que para acompañar esa coca con bacacho, ponte la de voy a pintar un corazón de los Acosta.
0: ¡Vámonos! ¿En qué momento nos vamos a ir con los Acosta?
2: Parillo Machín.
0: Pues el Parillo Machín quiere a los Acosta, dice. ¿A dónde hay que llegar con Chabón por el piquete? Pues dice mi queridísima Anaí que, pasen por su Six Bien Frío, al súper que está en Agustín Vera, casi atrás del Pollo Feliz de Nereo. Ándale, pues luego, luego, ¿eh? ¡Que se calienta esto! ¡Se calienta, caramba! 10:03, soy Jazz Herrera y me quedo contigo hasta las 11. ¡Buenos días!
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1: A ver, tantas buenas de Soda Stereo y me tienen que poner la más típica, la más normal, la más conocida, la más sobrevalorada. O sea, pudiendo, no sé,

Ándale. ¿Por qué no? Bueno, después de arrancar con estas dos buenas rolitas, son buenas las dos. Estoy diciendo que no. Pero es que tenía que fondearme con esto porque les voy a platicar que Netflix está preparando ya el documental sobre la vida de Gustavo Cerati. O sea, la plataforma de streaming ha revelado el primer vistazo de un documental centrado en el líder de Soda Stereo que promete contar su historia con voces de su círculo íntimo, incluidos sus compañeros de banda Zeta Bosio y Charlie Alberti.

0: Y bueno, la plataforma de streaming ha revelado el primer vistazo de un documental, de este documental, y creo que emociona a todos sus fans y amantes de su música. Además, su hermana Laura Cerati es la productora asociada del proyecto. El director será Piki Talarico, quien dirigió Rompan Todo, la historia del rock en América Latina y algunos videos de Soda Stereo. Y el estreno se calcula para el 2027. Les cuento que, bueno, la historia del rock en América, si no la han visto, el documental Rompan Todo, tienen que verlo. Es buenísimo. Y Piki Talarico, bueno, pues se destacó con ese principalmente, ¿no? Se ve que va a echarle ganitas, porque aparte de todo, pues es un director amante del rock. Y por eso estamos así o más emocionados. Me encanta y qué buena idea. Entonces, bueno, pues ya Netflix lo anunció. La producción promete ofrecer este relato muy íntimo en donde va a explorar las facetas más silenciosas y sobre todo humanas del músico, revelando al hombre detrás del artista, según el comunicado oficial. Y por eso, pues vamos a tener como este acercamiento al artista. Y esta canción que esté para atrás de Soda Stereo, qué bonito, me encanta. Y bueno, además va a tener acceso exclusivo a material inédito de video y archivo, así que este documental pues promete mostrar una nueva perspectiva del músico.
1: Eclipse no fue parcial.
0: Y estamos contentos, emocionados y esperando que el 2027 nos traiga este documental de Soda Stereo.
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0: que promete mucho. Ahora sí, vámonos a un corte, 12:22. Soy Delis Guerrero en todas partes, ponte Exa.

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17: Ya las 12:44 minutos por acá. A ver, me dice Pepe Huicho, te la recomiendo, que si ya vi El Diablo, ¿viste la moda? No, pero sí, dice, yo no la vi, yo no vi la 1 y me gustó la 2. ¿Cómo que no has visto la 1, Pepe Huicho? Pues, ¿cómo, hombre? Vela, te va a gustar. Por acá dicen, los lunes me va a flojera. Y yo, achis, pero pues si es miércoles. Ah, los miércoles también. Así estamos a veces. Tómense un tecito con cúrcuma y jengibre y van a ver cómo despiertan. Yo le puse café, a lo mejor es eso también, pero bueno, sí me gusta. Bueno, arrancamos con musiquita, ¿o qué rollo? Fíjense que viene BTS a México y la presidenta anda bien volada, que van a venir los de BTS y que vienen los de BTS y no sé qué. No, bueno, ¿ustedes qué opinan? A ver, díganme. Oye, y bueno, les tengo que platicar que vamos a poner bien guapetona a mamá. 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Mándame una foto de tu mamá y platícame por qué tu mamá debe de ganarse este paquete, este cambio de look. Las mejores se van a llevar, o sea, la mejor historia se va a llevar este paquetito, ¿ok? Porque vamos a aprovechar a tu mamá, participa. Ya a las 12:46 nos vamos con música, ahora sí llegan los BTS, esto es Swim, qué buena rola, disfrútala y en todas partes, ponte EXA.

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1: ¡Ya me voy! Llegó el momento, llegó la hora. Se van a quedar con Danny Ocean, esto es Fuera del Mercado. Y también se quedan con Andrés Oviedo, que los va a papachar un ratito. Al rato llego yo, a las 5 de la tarde nuevamente estaré con ustedes. Así que, don't worry, babies, que ustedes ya están participando para llevarse estos boletitos de Ricardo Montaner. Ya está la dinámica vigente, así que prepárense. Por otra parte, ya saben, empiezan a mandar sus fotos para que participen y se puedan llevar este cambio de imagen increíble de Sin Salón by Cynthia Willy, que está de verdad padrísimo. Van a hacer que su mamá rejuvenezca, bueno, renazca, se convierta en otra, porque así una termina sintiéndose súper bonito. Ya están vigentes las dinámicas, prepárense, se quedan con Andrés Oviedo y Danny Ocean. Esto es Fuera del Mercado, es la una en punto, los quiero mucho, soy Delis Guerrero, hasta el ratito.

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0: ya le agarré el gusto, el sabor, mejor dicho, a esta canción. Los Ángeles Azules. ¿Qué? ¿Qué? ¿Por qué me la quitas? ¡No!
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0: No. Vuélvela a poner. Vuelve. O sea, la tengo que despedir como se debe, Furbilain. A ver, el final. Sí, les decía que me gustó. Se ve muy guapachoso.

Ponte en contacto conmigo ahora. Me puedes marcar al teléfono en cabina. O me puedes mandar WhatsApp. El número de ambos es el mismo. 444-477-1021.

0: ¡Ya ahí voy! ¡Ya ahí voy! ¡Espérate tantito, hombre! ¿Bueno?
1: ¿Bueno?
0: Hola, ¿cómo te llamas?
1: Vale.
0: Vale, ya no toques el timbre, Vale. Ya te atendí. Espérate tantito, Vale. ¿Qué pasó, Vale? ¿Cómo estás?
1: Bien.
0: ¿Cuántos años tiene Vale?
1: Seis.
0: Seis añotes. Ok. ¿Cómo se llama tu escuela, Vale? ¿Cómo se llama tu escuela, Vale?
1: Gabilondo.
0: ¿Gabilondo? ¿Sí? ¿Gabilondo? Como Cricri. No, Cricri no, es Gabilondo. ¿Cómo? Se me fue el nombre. No, espérate, Furby, no me digas. Oye, Vale. Vale.
2: Vale.
0: Francisco Gabilondo Soler. Sí, es el de Cricri. Sí, ¿verdad?
2: Sí.
0: Vale, ya nos dejó en línea, no me digas. Ay, Vale, te vamos a tener que colgar, pues nos dejaste en línea. Sí. Vale, a la una.
1: ¿Hola?
0: Ay, ya, ¿por qué me dejas ahí en espera, Vale?
1: ¿Le pones un cocazo a mi papá?
0: Le damos un cocazo a tu papá. No, a ti por dejarme en espera.
3: Órale, cocazo.
0: Ahí está el cocazo. Y otro a tu papá, ¿cómo se llama?
3: Órale, cocazo.
1: José.
0: Saludos a papá José y ahí le va el cocazo a papá José. Órale.
3: Órale, cocazo.
0: Oye, Vale, ¿qué canción quieres escuchar?
1: La de Me casé un gatito.
0: ¿Me casé con un gatito?
1: Sí.
0: Vale, ¿quieres escuchar Me casé con un gatito? Pues con mucho gusto te la ponemos. ¿A quién le mandamos saludos, Vale?
1: A mi mamá.
0: ¿Cómo se llama mamá?
1: Perla.
0: ¡Saludos a mamá Perla! ¿A quién más le quieres mandar saludos, Vale? Vale. Vale.
3: Órale, cocazo.
1: ¡Mande!
0: ¿A quién más le quieres mandar saludos?
1: A tus abuelitos.
0: A tus abuelitos, perfecto, Vale. Muchísimas gracias por marcarme y aquí está tu canción. Me casé con un gatito, te mando un fuerte... ¿Me colgó?

0: Hola, ¿quién habla?
1: Zoe.
0: Zoe, ¿cómo estás, Zoe?
1: ¿Qué?
0: ¿Qué andas así? Primero dime, ¿cuántos años tienes, Zoe? A ver, es que no te alcanzo a oír muy bien. Acércate un poco más al teléfono. Ah, Gael. ¿Cuántos años tienes, Gael? ¿Cuántos?
1: Tengo 10 años.
0: 10 añotes. ¿Cómo se llama tu escuela?
1: Trabajo Feliz Vela.
0: Saludos a todos en la escuela de Gael.
1: Trabajo Feliz Vela.
0: ¡En la escuela de Gael! Oye, Gael, dime, ¿sí? ¿Qué canción quieres escuchar?
2: Me casé con un gatito.
0: ¿Qué? Gael, acércate un poquito más al teléfono porque en verdad no te entendemos.
1: Ah, bueno, luego.
0: ¿Eh?
1: Ah, chipi chapa.
0: A ver, espérame, Gael. ¿A quién le quieres mandar saludos?
1: Mi papá.
0: ¿Cómo se llama tu papá?
1: Héctor.
0: ¡Saludos a papá Héctor! ¿A alguien más que le quieras mandar saludos?
1: Solo eso.
0: Ok. ¿Y quién es la del chipi chapa, verdad?
1: Sí.
0: Órale, Gael, ahorita te la pongo. Te mando un fuerte abrazo. Muchas gracias por marcarme, Gael.
1: Gracias.
0: Bye. ¡Oh!
1: Bye, bye.
0: Bueno, ya la 1:22 p.m. Saludos a Marce, que nos está escuchando. Dice que va en carretera. Pues ¿para dónde vas? Que no invitas. Vengo en carretera. Y sí, sí, así se ve carretera. ¿Para dónde vas? Que no invitas, oye. Digo. Ya la 1:23 p.m. ¿Estás escuchando La Frecuencia Naranja? Por supuesto, Exa 102.1 San Luisito.

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En esta tarde en donde te estamos dando música refrescante. Sí. Música refrescante para tus oídos. En este miércoles, mitad de semana, miércoles

Oye, quiero dar las gracias a Adi Estela Aranda, que nos trajo unos hielitos. ¡Gracias, Adi!

0: 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Ya a la 1 de la tarde, 47 minutos, 1 y 47. Espero que les haya refrescado un poquito esta tarde. Sí, eso espero.
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14: Ya a las 2:41, 2:41.

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1: Es momento de escuchar a Black Eyed Peas con Shakira, Girl Like Me, a través de la frecuencia naranja. 2:51, termina esta rola y tengo reta por boletos para Ricardo Montaner. ¿Quieres asistir?

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2: Ay, ay, ay. Llegamos a las 2:56. Ponme algo de Ricardo Montaner, Furby. La de me va extra.

que en XFM 7.21 tengo boletos dobles para que te lances a ver a Ricardo Montaner, para que lo veas en vivo y en directo este 8 de

0: Mira, por acá me dice: buenas tardes, bro. Un saludo para mi compañero Víctor de Total Play de parte del buen Pepe. Saluditos. Andresito, grábale una felicitación a mi hijo Emilio Rafael, que hoy cumple 6 años. ¡Emilio! Estas son las mañanitas que canta el Andrés. Felicidades, Emilio. Pásate a la super mega increíble. Por acá, buenas tardes, Andresito. Mando un saludo a don Héctor, que está cumpliendo años. Que le deseamos lo mejor hoy y siempre. ¡Don Héctor! Estas son las mañanitas que canta el Andrés. ¡Feliz cumpleaños, don Héctor! ¡Pásale increíble! ¡Fuerte abrazo! Oye, tengo muchísimas felicitaciones. Andresito, puedes felicitar a mi hijo Matías de parte de sus papás. Hermanita Regina, cumple 6 años. ¡Matías! ¡Estas son las mañanitas que canta!
1: ¡Feliz cumpleaños!
0: Va el Andrés. ¡Felicidades, Matías! ¡Feliz cumpleaños! Ok. Entonces, vamos a escuchar quién está en la línea. Ojo, me tienes que contestar con la frase ganadora en todas partes. Ponte Exa 102.1. ¡Bueno! No hay nadie en la línea número uno. Nadie. Dice por acá: hola Andrés, yo quiero boletos, porfa, salud. Sí, claro que sí, Sandra. Márcame el teléfono en cabina. 444-477-1021 para que puedas participar. 444-477-1021. Furby, por favor. Bueno.
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0: Buenas, ¿quién habla?
2: Hola, habla Dulce.
0: ¿Qué pasó, Dulce? ¿Cómo andamos?
2: Bien asoleada y bien acalorada y bien sudada.
0: Pues, ¿qué haces en la calle, Dulce? También tú.
2: Recogiendo a mis hijos, entregando otros, recogiendo a la más chiquita.
0: No, bueno, pues así como, Dulce. Así como. Oye, Dulce, dime, ¿para qué te reportas?
2: Para los boletos de Ricardo Montaner.
0: Ricardo Montaner. Ok, mira, Vamos a hacer algo. Te voy a hacer 3 preguntas. Dice Andresito: en la mañana me quedé esperando mi boleto del sorteo. ¿Quién se lo ganó? Ah, el de la mañana se lo llevó Abby Estela Aranda Ramírez. Ya. Ok, ¿cómo me dijiste? Dulce, te llamas Dulce. Van a hacer tres preguntas. 5 segundos para que me contestes cada una de esas preguntas. Mate, literatura, deportes, farándula, absolutamente de todo te voy a preguntar en esta tarde, Dulce. Okay, ¿estás lista?
2: Sí.
0: Ok, Dulce, ahí te va. Vas a tener 5 segundos. Si suenan las campanitas, pues se acaba el tiempo. O sea, ya cuando sonaron las campanitas, se acabó el tiempo, ¿ok?
2: Ok.
0: Perfecto. ¿Cuáles son las campanitas? Por favor, mi estimado Furry, que escuche Dulce, ¿cuáles son las campanitas que la van a hacer perder? Esas meras, ¿ok, Dulce?
2: Ok, perfecto.
0: Perfecto, Dulce. Entonces te deseo muchísima suerte y vamos con la primer pregunta. ¿Estás lista?
2: Sí.
0: Bueno, entonces vamos a jugar.
2: A ver.
0: Dulce.
2: Ajá.
0: Esta es la primer pregunta y tienes 5 segundos para que me digas. Bájale tantito a tu radio, Dulce, por favor, poquitito.
2: Ay, es que no sigue mi botón de volumen, pero a ver.
0: Ok, Dulce, vamos con la primer pregunta. ¿Cómo se llama el mejor amigo de Bart Simpson? ¡Corre tiempo! Se acabó el tiempo, Dulce.
2: Ay, bien difícil.
0: Ay, ¿cuál difícil? Si estaba bien facilota. Ay, Furby, no seas así. ¡Bueno! ¿Hola?
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0: Exa, muy bien. ¿Quién habla, Exa?
2: Jennifer.
0: Jennifer, bienvenida a la frecuencia naranja. Jennifer, ¿para qué te reportas?
2: Quiero ver si me gano unos boletos para ver a Ricardo Arjona. Okay, ándale, Arjona.
0: Órale, Montaner. Montaner. Ahí te encargo. Montaner. Perfecto. Jennifer, ¿verdad?
2: Sí.
0: Muy bien, Jennifer. 3 preguntas, 5 segundos para que me contestes cada una de estas preguntas. ¿Estás lista, Jennifer?
2: Sí.
0: Es momento de jugar.
2: Sí.
0: Jennifer, dime por favor el nombre del mejor amigo de Harry Potter. ¡Corre tiempo!
2: Ron Weasley.
0: Ron Weasley es correcto. Vamos con la siguiente pregunta, Jennifer. Te deseo muchísima suerte. Y esto dice así. En octubre, XFM cumple años de estar al 102.1. Dime cuántos años cumple, Exa. En octubre, que corre tiempo.
2: Santo cielo, no sé, 12.
0: 12, ¿estás segura?
2: La verdad no.
0: Nos quedamos con esa respuesta y Jennifer, yo te digo que esa es una respuesta... ¡Tararara! Ni correcta, Jennifer, no.

0: ¿Hola?
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0: Eso es todo. ¿Quién habla?
1: Daphne.
0: ¿Quién?
1: Daphne.
0: ¿Quién?
1: Daphne.
0: Daphne. Bienvenida a Exa 102.1, Daphne, ¿para qué te reportas?
1: Para boletos de Ricardo Montaner.
0: Boletos para Ricardo Montaner, ok, Daphne. Tres preguntas, 5 segundos para que me contestes cada una de estas, ¿estamos?
1: Sí.
0: Es momento de jugar, Daphne. Ok, vamos con la primera pregunta. Ojo, son preguntas al azar, ¿ok, Daphne?
1: Sí, sí, sí.
0: Perfecto. Muy bien, Daphne. Tu pregunta es la siguiente. Dime, por favor, ¿cómo se llama el mejor amigo de Bart Simpson? ¡Corre tiempo!
1: Milhouse.
0: ¡Milhouse es correcto! Vámonos con la segunda pregunta. Daphne, te deseo muchísima suerte. Dime, por favor. Ah, no, Furby. Ah, está bien, está bien. Daphne, dime, por favor, ¿cuánto es 36 por 2? ¡Corre tiempo!
1: 36 por 2.
0: ¿Cuánto?
1: 72.
0: ¿Entró o no entró, Furby, en tiempo? ¿Entró o no entró? No entró, Daphne, discúlpame. No, perdón. Ya había sonado, ¿verdad? Sí, ya había sonado cuando Daphne dijo. Chor. Perdóname, Daphne. Última llamada. ¡Bueno!
1: En todas partes, 102.1.
0: Hola, ¿quién habla?
1: Yulisa.
0: ¡Yulisa! Bienvenida a Exa 102.1. Yulisa, ¿para qué te reportas?
1: Para ganarme unos boletos para ver a Ricardo Montaner.
0: Ricardo Montaner, ok. Ya te la sabes, Yulisa. 3 preguntas, 5 segundos. ¿Estamos?
1: Sí.
0: Ok, perfecto, Yulisa. Vamos con la primera pregunta. Dime el nombre de los locutores de Exa 102.1. ¡Corre tiempo!
1: Andrés Oviedo, Delis Guerrero y Jazz Herrera.
0: ¡Es correcto! Vamos con la siguiente pregunta, Yulisa. Dime, ¿sí? Por favor, ¿cuánto es? Ah, está muy sencillo esto. Ok. Ay. Dime, por favor, Yulisa, 5 segundos. ¿Cuánto es 25 por 2? ¡Corre tiempo!
1: 50.
0: ¿Segura?
1: 20.
0: Ya, ni modo, ya se acabó el tiempo, ya no me puedes corregir. ¡Es una respuesta correcta, Yulisa! ¡Yulisa, estás a una pregunta! ¡Yulisa, estás a una pregunta de llevarte estos boletos para Ricardo Montaner! Esta pregunta no vale, Yulisa, pero quiero saber, quiero que me digas, si te ganas estos boletos, ¿a quién vas a invitar?
1: A mi esposo.
0: Ay, ¿para qué lo llevas? ¿Para qué lo llevas? Dale un cocazo, Furby, por favor. Yulisa.
2: Órale, cocazo.
0: ¿Por qué al esposo?
2: Órale, cocazo.
0: Llévate una amiga.
1: Ay, pues no sé.
0: Llévate una amiga. Mira, ¿para qué lo quieres que esté ahí? Sentadote de brazos cruzados y con una cara así de: tengo sueño, ya me quiero ir. Si te puedes
1: sí,
0: llevar
1: cierto,
0: una amiga.
1: Sí, cierto.
0: Pues sí, Yulisa. Ay, no, bueno. ¿Estás nerviosa?
1: Sí, un poco.
0: Un poquito. No estés nerviosa, Yulisa, porque esto se va a poner buenazo.
1: Oh, ya ve.
0: Primero que nada, te deseo muchísima suerte, Yulisa. Espero y te puedas llevar estos boletos para ver a Ricardo Montaner. Y tu pregunta, pon muchísima atención, que es la siguiente. Ojo, son preguntas de cultura general de primaria.
1: Ay.
0: Entonces, si la riegas, Yulisa, te vamos a mandar un tremendo cocazo.
2: ¡Órale, cocazo!
0: ¿Ok? Perfecto. ¿Qué pregunta? Dime del 1 al 235, ¿cuál quieres?
1: La 3.
0: ¿Segura? Que la 3. Sí. Bueno, está bien. Yulisa ya dijo que la 3. Entonces, Yulisa. Nada más bájale tantito a tu radio, ¿no, porfa?
1: Sí, sí, ya.
0: Bien, vamos con tu pregunta. Dijiste que querías la número, ¿qué? ¿Me dijiste?
1: 3.
0: La número 3. Ok. Yulisa, tu última pregunta es la siguiente. 5 segundos para que me digas qué compuesto producen las plantas por la noche. Corre tiempo.
1: ¿El dióxido de carbono?
0: No sé, ¿me estás confirmando o preguntando?
1: Sí.
0: Ya me quedo con esa, ni modo. Ya no le podemos cambiar, Yulisa, ya dijiste. Ya dijiste, entonces... ¡Ay, ay, ay! ¡Yulisa, Yulisa, Yulisa! ¿A qué te dedicas, Yulisa?
1: Soy mamá.
0: ¿Eres mamá? ¿De cuántos hijos?
1: Sí, dos niñas.
0: ¿Dos niñas? ¿De qué edad?
1: 5 y 2.
0: 5 y 2 años, muy bien. ¿Y cómo se llaman?
1: Fetchi y Isabela. Siempre te mandamos saludos en la mañana.
0: ¿Y si salen sus audios?
1: Sí, a veces. Oh, mira, para que nos recuerdes mejor, fuimos las que llevamos la foto del Andrecito de la Suerte al Carl Jr. cuando lo inauguraron.
0: ¡Ah! Ya la recordé. Muy bien. Muy bien. Yulisa, entonces, tú me dijiste que el dióxido de carbono es el compuesto que producen las plantas por la noche.
1: ¿Sí?
0: Y yo te digo, Yulisa, que esa es una respuesta. Ay, Yulisa. Yulisa, Yulisa, Yulisa. Eso está muy largo, Furby. Lo tienes que poner más corto, no inventes. ¡Correcta, Yulisa! Exactamente, es el dióxido de carbono lo que producen las plantas por la noche. Yulisa, muchísimas felicidades. Ya tienes tus boletotes para irte a ver a Ricardo Montaner. Por favor, no lleves al viejo, te lo suplico. Llévate a una amiga, entonces así lo vas a disfrutar un poquito más, Yulisa.
1: Ay, sí, muchas gracias.
0: No, hombre, ¿de qué? ¿Le quieres mandar saluditos a alguien?
1: Pues sí, a mis dos niñas, son tus fans.
0: Saluditos a tus niñas. Ok, Yulisa, ya me dijiste que me han mandado un mensaje por WhatsApp. Dame, por favor, la terminación del WhatsApp.
1: 9120,
0: perfecto. Entonces, por WhatsApp me vas a mandar, por favor, tu nombre completo. Y ahí te van a decir todos los datos para que puedas recoger tus boletos. ¿Estamos?
1: Muy bien, muchas gracias.
0: Yulisa, felicidades.
1: Gracias,
0: gracias.
1: Bye, gone.
0: Bye, gone. Fue cardíaco, Fue cardíaco. No, y ella decidió las preguntas. Mira, es que aquí tenemos cuáles son los planetas que forman el sistema solar, en qué civilización nació la democracia. Esa está complicada. Y son preguntas de primaria. ¿Cuántas notas musicales existen? ¿Y cuáles son? Está fácil.
3: De pájaros alegres.
0: Fíjense, fíjense.
3: Amor mío.
0: No.
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0: Mira, aquí dice, ¿qué significa el tópico literario latino? Carpe diem. Ay, no, eso jamás me lo enseñaron en la primaria. No. Mi nombre es Jorge Andrés Oviedo, te quedas con Jazz Herrera. ¡Gracias, fuímonos!
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Estufas, Raúl Alejandro con Dando Vueltas, sonando en XFM 102.1. Mi nombre es Jas Herrera y me quedo apapachándote hasta las 5 de la tarde. Sigo regalando boletos para Ricardo Montaner, así que si quieres los tuyos, quédate pendiente, prepárate. Línea telefónica 444-477-1021. Porque seguimos apapachando a mamá, la seguimos consintiendo. No, traemos todo. Miércoles además de Romantic Style, miércoles de Migajeros Time también. Esta canción sin duda sí es muy migajera, Manskin. Ahorita te voy a decir por qué estamos hablando de que es migajera. Vamos a escucharla primero, 4:13. 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
1: Oye, hablábamos de canciones migajeras de Måneskin con Begging, y es que esta rola es la más migajera que he escuchado en los últimos... Ah, no es cierto. Sí, sí está migajera, y es que me refiero a que... Mira, si eres como yo, que guachaguachamos... Ya que sí, sí soy, yo hablo inglés y ya no me la tienes que explicar. Bueno, está bien, tú. Pero déjenme decirles. Fíjate, extiende tu amorosa mano, porque estoy suplicando... ¿Te la pasa diciendo la rola que estoy suplicando? I'm begging you.
2: I'm begging, begging you.
1: Mira, a ver, ¿dónde está lo mero bueno?
2: Oh, baby, I'm begging, begging you.
1: ¿Dónde está lo mero migajero de esta rola? A ver.

Ahí, ahí empieza. Estoy de rodillas mientras suplico porque no te quiero perder. Ratatata, estoy suplicándote. Así que extiende tu amorosa mano, nena. Estoy suplicándote. Y luego ahí cuando dice I need you to understand. Necesito que entiendas que intenté mucho ser tu novio. El tipo de hombre que quieres al final. Solo entonces puedo volver a vivir otra vez. ¡Ay! ¡Hombre roto! ¡Hombre en aprietos! Suplicándote. Ahí está Rola Manskin en Begging en XFM 102.1. Oye, pues, vámonos con más Rola. Vámonos con más Rola, más música en esta tarde de... Miércoles de Romantic Style, viene Siddhartha con Escápate Conmigo. Recuerda que voy a regalar boletos todavía para Ricardo Montaner, se están yendo bastantes. Así que no te despegues.

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0: E.T. en XFM 102.1, 4:29.
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0: Ok, doy acá de Nexa FM 102.1, ya a las 4 de la tarde con 40 minutos, 4 de la tarde con 40. Oye, ¿estás listo? ¿Estás preparado para llevarte boletos para Ricardo Montaner? Ok, en cuanto te lo indique, me vas a marcar al 444-477-1021 para que participes por boletos para Ricardo Montaner para mamá, ¿ok? Así que lo único que tienes que hacer es ponerte bien, bien al tiro conmigo. 4:41, vuelvo con más música.
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Oye, y es que yo me voy a poner buena onda y ahorita me están diciendo, Has, no te puedo marcar a cabina, Has, estoy en el trabajo. Va a ver lo siguiente, ¿ok? La primera persona que me mande alguna selfie con su mamá y me diga, ¿sabes qué, Has? Me quiero llevar a mi mami, a Ricardo Montaner. La primera persona... Bueno, seleccionamos los que lleguen, ok. Con audio, nota de voz que me diga por qué se quiere llevar a mamá a Ricardo Montaner con selfie. Una selfie que tengas con tu mamá, ok. Que vayas a regalarle el acceso a tu mamá o que tú te quieras ir, pero con ella. El chiste aquí es festejar a las mamás, ok. Así que mándame tu selfie y mándame nota de voz. Ojo, necesito nota de voz que me digas por qué le quieres regalar ese acceso a mamá. Porque voy a regalar boleto doble para Ricardo Montaner. Viene el 8 de mayo aquí a San Luis Potosí, en la Arena Potosí. Y yo tengo tu acceso doble.

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0: es Justin Bieber junto con Ed Sheeran sonando en Exa FM 102.1. Ya a las 4 de la tarde con 55 minutos. 4 de la tarde con 55, más música en la frecuencia naranja. Oye, qué buena rola, pero lo prometido es deuda. Y es que yo estoy regalando boletos para Ricardo Montaner, ¿ok? Se va el primeritito.
1: Hola, Has. Yo me quiero llevar a mi mamá a ver a Ricardo Montaner para disfrutar un momento juntas. Gracias.
0: Ok, perfecto. Felicidades, ya tienes tu acceso y vamos a regalar uno más para nada más y nada menos que...
2: Hola, yo me quiero llevar los boletos para llevar a mi mami porque la verdad ha sido un apoyo condicional estos días. Me ha dado un apoyo, bueno, siempre, pero estos días les digo muchísimo. A ver si siempre está conmigo de la mano.
0: Bueno, se escucha, hay un montón de ruido de fondo, pero pues ya se lo llevó.
2: Para mí, ahora vamos pues, a ver qué más dice. Un apoyo el 12 en la vida. Quisiera ir a compartir ese momento con ella. Tenemos una casa que nos gusta mucho, entonces queremos ir al concierto.
0: Ok, perfecto, ahí lo tienes, terminación 5822 y terminación 8713. Felicidades, pásenme su nombre completo. Híjole, qué ruidazo, ¿eh? Ay, qué ruidazo. Pero bueno, yo ya me voy, ya se fueron dos boletos dobles, enhorabuena y muchas felicidades. Ahora tú nada más dime con qué nos despedimos en esta tarde de miércoles de Romantic Style. Tenemos la número uno para esta tarde. Y te tengo, ahora sí, que la rola de Corazón Partido, pero un remix. Un remix como para, alivianarnos un poquito. Sí, un remix para alivianarnos. A ver, entonces ahí lo tenemos. Es la número uno para cerrar en esta tarde. Corazón Partido en versión remix.

hablando de remix, hablando de rolones, pero hechos ahora sí que electro, en este miércoles de Romantic Style tengo una segunda propuesta. Y esta segunda propuesta es la de Invítame un Café, es La Gata Bajo la Lluvia, pero versión remix, versión electrónica, versión con Steve Aoki. Cortesía de La Venenitos.

0: divertido o nos vamos con Invítame un Café. ¿4444771021? ¿Cuál dejamos?
1: ¡Jas! Mejor pongan Tusa.
0: Ah, ¿verdad? Ah, ¿verdad?
2: ¿Qué onda, Jazz? Buena tarde, déjate la 1, la 2, narra, quítala, quítala, y saludos a la convivencia, que no se agüiten, ya marocan las utilidades.
0: ¡Saludos!
2: Y Lazaro hoy sí salió temprano.
0: ¡Y ahora sí, salió temprano, milagro! Dice, hola.
3: ¿Qué onda, Jazz? Buenas tardes, déjate la 1, porfa, saluditos.
0: Vámonos con corazón partido, la venenita no la quieren, ok. Oye, los accesos son dobles, es doble, acceso doble. Para quienes me están preguntando, oye, pues ¿con quién crees que estamos hablando? No te vamos a mandar a ti sola ni a tu mamá.
4: Definitivamente Invítame un Café, porque la de Alejandro Sanz como que no me gustó mucho. No, se oye, ¿no? Medio aburridona.
0: A ver.
4: O muy repetitiva.
0: A ver, bueno, hola.
5: Majas, la pelona no. ¡Fuchi, guácala!
0: La
5: ¿qué
0: pelona,
5: culpa tiene la
0: no.
5: Oki, pero? Vámonos por la de Sanz, está chida. ¡Ánimo!
0: ¡Que se largue!
6: Sí, ¡que se largue!
7: ¡Fuchi! ¡Bácala!
0: ¡No queremos a la Ángela!
8: No, sí, Jas, la uno, por favor.
0: Ok, vamos con la número uno, perfecto.
9: Hola, Jas, hola, la uno, la dos como que... La uno, porfa.
0: La dos,
9: porfa,
7: ¡fuchi! ¡Bácala!
0: ¡Gracias, venenito!
6: ¡Sí! ¡Que se largue!
0: Vámonos entonces con Corazón Partido, es el remix. Este miércoles de Romantic Style, te quedas con Delis Guerrero, la güera te acompaña hasta las 7. Mañana, 7 de la mañana, Andrés Oviedo, tu servidor a las 9 de la mañana. Y Delis Guerrero, 11 de la mañana. Que tengas excelente tarde, cuídate mucho. Te mando beso y ahora sí, hasta el ratito. Si quieres.

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1: ¿Qué? Ya a las 5 con 15 minutos. Vámonos con Olivia Dean.

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Juanito, 5 de la tarde con 18 minutos. ¿Cómo están? ¿Dónde andan? Yo soy Delis Guerrero. Gracias, encantada de estarte acompañando en esta super tarde calurosa, miércoles recreo de semana. 5 con 19 minutos y ya llegué para quedarme. De aquí hasta las 7 de la noche arrancamos el programa y arrancamos bien como debe de ser, porque andamos con todo y definitivamente las cosas bonitas hay que aprovecharlas, ¿a poco no? ¡Por supuesto! Por eso hoy traemos todo el flow y traigo boletos para Ricardo Montaner. Las invito a participar. Las invito a participar por el cambio de look para mamá con Sin Salón by Cynthia Willy, que van a quedar divinas y hermosas. Hoy fui al salón, por cierto, y mis manos quedaron divinas. Por fin, ya era hora. Me encanta, Qué buena canción. O sea, me puede encantar. Who loves the sun? Número de WhatsApp 4477-1021. Continuamos con la dinámica de la mañana. Los que están participando, pues ya saben, ¿ok? Ya saben. Shining. Who cares what it does since you broke my heart? Who loves? O sea, ya me vi en la playa. Ya sabes, así como que con unos tatuajes estos de quitapón dorados, llena de arena, bailando. Ya me fui. Ok, ya, regresa Delis, andamos en cabina con el air conditioner. Bueno, les cuento que para participar está la dinámica vigente para Ricardo Montaner. Mándame captura de pantalla de que ya sigues Exa 102.1 y que ya sigues @DelisGZ. Y dime qué cancioncita quieres cantar con tu mamá. ¿Cuál es la rola que te vas a aventar en Ricardo Montaner? Y yo te voy a mandar la clave para que puedas participar y así ganarte tus accesos para ir al concierto. Que si esto, que si el otro, que si no sé qué, que qué sé yo, ahí está. Ya les pasé los datos, ya saben cómo pueden participar, ya saben que está bien fácil esto. Ayer ganaron tres así de la nada, una tras otra, tras otra, tras otra. Y hoy no va a ser la excepción. Hoy ando más buenas, hoy todavía va a estar mejor la cosa presente. Y por otra parte, para las mamás, oigan, ya vi, qué bonitas, que me mandaron ya sus fotos. Ustedes pueden participar, mándame la foto de tu mamá y platícame ¿Por qué crees que tu mami se merece este cambio de look? Esta renovación de imagen con Cynthia Willy. Cuéntamelo todo. Ahora sí, vámonos a un corte. Así arrancamos el programa. Oficialmente me quedo contigo hasta las 7 de la noche. Yo soy Delis Guerrero. 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

0: tarde con 39 minutos. Híjole, es que tengo... Ahí les va. Es algo súper simple y muy sencillo. Es importante, ¿no? Es importante para que pongan... O sea, para que pongan atención a esto que les voy a decir. Es importante si quieren perder grasa. Porque en cuanto más pesado levantas, o sea, los que van al gym, mientras más peso levantas, más músculo creas. Y cuando más músculo creas, pues más calorías quemas en reposo. Y cuantas más calorías quemas en reposo, es más fácil perder grasa. Y cuando perder grasa es más fácil, mejor, o sea, y perdiendo grasa es más fácil mejorar tu sensibilidad a la insulina. ¿Ok? Y cuando tu sensibilidad a la insulina es mejor, tu cuerpo almacena menos grasa. Y si almacenas menos grasa, tienes menos inflamación. Y con menos inflamación, tu equilibrio hormonal mejora muchísimo. Y cuando tu equilibrio hormonal mejora, pues tienes más energía. Y cuando tienes más energía, puedes levantar más peso. O sea, puedes entrenar más fuerte. Y cuando entrenas más fuerte, pues creas más músculo. Y así es un círculo de bienestar, es un circulito de cosas buenas, más buenas, más buenas. Entonces, mujeres, si ustedes andaban con el pendiente y le tienen miedo al peso, pues ahí vengo a decirles yo que no le teman, que ahí está la respuesta, ¿ok? Carguen y carguen mucho. No se van a hacer hombres, no se les va a hacer feo el cuerpo. No se van a poner musculosas. ¿Saben cuánto batalla un hombre para ponerse musculoso? O sea, y eso que generan muchísimo más testosterona que nosotras. Para que tú puedas crecer, o sea, ¿saben cuánto me tardo yo para poder levantar el músculo de la pompa, que es lo que más quiero? Y que si dejo de ir al gym, pues ese musculito se hace más pequeño. O sea, se acaba. Cargo muchísimo con hombros y de ninguna manera se me hace el brazote. No hay forma. Entonces, no le teman al peso. Al contrario, se van a estilizar muchísimo más. Se van a ver más espigaditas, se van a ver más bonitas, se va a alargar su músculo. ¡Combínenlo! A mí me gusta combinarlo. La verdad es que sí, a mí me gusta combinarlo con pilates. Principalmente es lo que hago. Yo lo combino mucho con pilates. A mí el pilates me encanta. Entonces, ustedes pueden combinar el gym con alguna otra actividad que les guste. Barre, yoga, pilates como yo, el running, whatever. Hay muchas cosas que pueden hacer, ¿ok? Bueno, esto fue el Ponte Fit, ¿ok? Vamos a un pequeño corte. Estoy contestándole aquí a todas las personas que están participando para llevarse los accesos para Ricardo Montaner. Que se va a poner bueno, se va a poner buenazo. Y la verdad es que yo ya estoy más que lista y preparada para lanzarme porque ya hasta puse el disco.
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0: ¿Cómo estás?
1: Yo quiero ir al concierto de Montaner a escuchar la de Tan Enamorado con mi mami.
0: Please, chavines. Un poco más. Oigan, sí, mándenme audio. ¿Qué onda? Fíjate que dice, la verdad me gustaría ir al concierto de Ricardo Montaner. Era el artista favorito de mi mamá. El año pasado falleció, la intención era llevarme, pero por una u otra cosa nunca la llevamos. Cuando venía me gustaría ir. Si la canta, me gustaría la de La Gloria de Dios. ¡Ajalas! Me las vi difícil al leer el mensaje, pero se logró. El chiste es que ya estás participando. Dice, quiero llevar a mi mamá al concierto de Ricardo Montaner para celebrar este Día de las Madres, ya que todo el año estuvimos ahorrando para ir y por un incidente tuvimos que utilizar los ahorros y quiero dárselos de regalo sorpresa. Ok, a ver. Nada más para que quede ahí un poquito. Para los de Ricardo Montaner, me tienen que mandar captura de pantalla de que ya siguen Exa FM 102.1 y arroba de Liz GZ, ¿ok? Y para el cambio de look es mandarme la foto con su mamá y decirme por qué ustedes creen que se deba de llevar este cambio de look con Sin Salón by Cynthia Willy, ¿ok? Son dos dinámicas completamente diferentes. diferenticas.
2: Hola, Has, bonita tarde.
0: Fíjate que espera, Has, espérame, es este.
2: Hola, Delis, fíjate que me gustaría llevarme el boleto y voy a invitar a mi hermana. Nuestra mamá ya falleció hace 15 años y le gustaban mucho sus canciones, entonces realmente tenemos como la herencia del gusto por Ricardo Montaner por ella. La verdad me gustaría mucho llevarme los boletos para que ella y yo vayamos a cantar.
0: ¡Ay, ya entendí! Es que Has les pidió esta dinámica, con razón.
3: Escuchaba porque tiene rato que no ponía la radio y qué gusto volver a oírte. Saludos.
0: ¡Ay, gracias, chula, qué bonito!
3: Hace mucho que no te escuchaba porque tiene rato que no ponía.
0: Bueno, te mando un beso. Ya las 5:44. Ok, la dinámica para Ricardo Montaner conmigo, o sea, con Delis Guerrero, es mándame captura de pantalla de que sigues Exa 102.1 y que sigues @DelisGZ y así yo te voy a decir cómo puedes seguir participando. ¡Vámonos a un corte! Regreso con más.
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1: 5 de la tarde con 58 minutos. Vámonos con musiquita. Ya, One Republic. Esto es Need Your Love. Soy Delis Guerrero y me quedo hasta las 7 contigo.